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5: Jueves, 6:00 a 7:30, culto devocional a cargo de la Iglesia Jesús del Salvador del Mundo, Miraflores, Cochabamba. 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para la Iglesia. 10:30 a 12:30, pastor Rodrigo Wambo, tema, la Iglesia en los últimos tiempos. 12:30 a 14:00, almuerzo. 14:00 a 16:00, actividades deportivas a la luz de la Biblia. 16:00 a 17:00, 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
10: 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Bienvenidos, hermanos, hermanos de autoridades. 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Junta Pekakuna, Tuku y Guna Pasamuich. Por favor, de pronto alguna autoridad. Paseichi, cabildos de la comunidad Pulucate. Hermano pastores, por favor, pastores de diferentes iglesias, pastor Kuna, Samuichi, por favor, Samuichi, pastores, líderes, maestros, tú que una te invitan, Chipagui, hermano Eusebio, como junta de la iglesia, hermano Segundo Sañay, hermano Luis Carlos, como líder de jóvenes, tú que pastor Kuna, autoridades, tú que una, Pasamuichi. De pronto, cabildo de la comunidad que hay que se va a pasar muy ching. 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Autoridad, licenciada Tránsito Muyo, muy buenas noches. Paz, hermano. Licenciado José. Pase, pastor, pase. Bienvenidos, bienvenidos. Tuve con una pastor, hermano ingeniero Francisco Oman, concejal de Colta. Bienvenidos, hermanos, bienvenidos, bienvenidos. Delegado de alcalde Miguel Marcatoma, Pagui, Pagui, hermano, concejal, Ligunata, Paginichi. Tukikuna, hermanos pastores, Samuichi, por favor. De pronto alguna autoridad de junta parroquial, hermano Nacho, presidente del cabildo de la comunidad. Katy Pizarinchi, entrada con cinta inaugural. Escuela Dominical Pasamuchi, entrada con cinta inaugural. Katy Picharinchi, entrada con la Biblia por la hermana Tina Huaminga. Bienvenidos, Maquisito Huactashon, Pague Nadalina. Katy Punto Picharinchi, himno nacional del Ecuador.

¡Viva el Ecuador! ¡Viva Cristo! 5. Palabras de bienvenida a cargo del vicepresidente de la Iglesia, hermano Francisco Utibuj.

Cuando el mundo dice que las personas no cambian, nosotros proclamamos con fe que Dios sí puede transformar un corazón, restaurar una vida y hacer nuevas todas las cosas. 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Hermano Pastor Abraham Sagnay, hermanos pastores, hermanos líderes, hermanos diáconos, hermanos autoridades eclesiásticos y civiles, sean todos ustedes bienvenidos a esta hermosa campaña evangelística denominado Transformados porque Dios aún cambia corazones, que celebramos desde hoy 26 de agosto hasta el 30 de agosto. Con mucha alegría recibimos a nuestros queridos pastores, líderes, diáconos de las diferentes iglesias, hermanos y hermanas, y a todos quienes nos acompañan. Gracias por estar aquí y disponer su corazón para escuchar la palabra de Dios. El lema de esta campaña nos recuerda una verdad poderosa, corazones, que celebramos desde hoy, 26 de agosto hasta el 30 de agosto. Con mucha alegría recibimos a nuestros queridos pastores, líderes, diáconos de las diferentes iglesias, hermanos y hermanas, y a todos quienes nos acompañan. Gracias por estar aquí y disponer su corazón para escuchar la palabra de Dios. El lema de esta campaña nos recuerda una verdad poderosa. Dios todavía transforma vidas.

0: La Biblia nos dice en Ezequiel 36:26, os daré corazón nuevo y pondré espíritu nuevo dentro de vosotros. También nos recuerda en Romanos 12:2, transformados por medio de la renovación de vuestro entendimiento. Dios no solamente quiere cambiar nuestras circunstancias, quiere transformar nuestro corazón, nuestra mente y nuestra manera de vivir. Quizás alguien llega hoy con tristeza, dificultades, heridas o desánimo, pero tenemos la certeza de que para Dios no hay corazón demasiado duro ni vida demasiado alejada que Él no pueda transformar. Por eso, abramos nuestro corazón durante estos 5 días. Permitamos que la palabra de Dios nos hable, que el Espíritu Santo obre en nosotros y que Cristo sea glorificado en cada momento. Sean todos cordialmente bienvenidos. Que esta campaña sea un tiempo de bendición, restauración y verdadera transformación. Dios les bendiga abundantemente y que juntos podamos experimentar que Dios aún cambia corazones. Bienvenidos todos. Tukuikuna, Ayishamushka, Yupaychani.
1: Pagi, hermano vicepresidente de la iglesia, Manuel. Hipata Charinchi, ofrecimiento del acto por el hermano presidente de la iglesia, hermano Mariano Cancela.

Estimados hermanos pastores, líderes, autoridades, diáconos, coros y toda la congregación, con el amor de nuestro Señor Jesucristo, extiendo un cordial y fraterno saludo a cada uno de los presentes. Es un privilegio reunirnos para dar el inicio a la campaña evangelística, un tiempo dedicado a exaltar el nombre de Dios y proclamar el glorioso mensaje de salvación de nuestro Señor Jesucristo ofrece a cada humanidad. Confiamos en que cada alabanza, cada oración, cada participación y la exposición de la palabra de Dios será instrumentos para fortalecer nuestra fe, renovar nuestras vidas y acercarnos más a la presencia del Señor. Deseamos que cada corazón esté dispuesto a recibir bendiciones que Dios ha preparado para cada uno, que el Espíritu Santo tenga plena libertad para obrar en medio de nosotros y que el nombre de Cristo sea exaltado en todo momento. La Biblia nos dice en Salmo 133:1, mirad cuán bueno y cuán delicioso es habitar los hermanos juntos en armonía. Y que todo lo que hagamos durante esta campaña sea para honra y gloria de nuestro amado Dios. Muy buenas noches todas y todos. 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

0: 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Hermanos concejales de Cantón Huamote, en delegación de nuestro hermano alcalde de Cantón Huamote. 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Cantad alegres a Dios, habitantes de toda la tierra. Servid a Jehová con alegría. Venid ante su presencia con regocijo. Reconocedle que Jehová es Dios. Él nos hizo y no nosotros a nosotros mismos. Pueblo suyo somos y oveja de su prado. Entrad por sus puertas con acción de gracias, por sus atrios con alabanzas. Alabadle, bendecid su nombre, porque Jehová es bueno para siempre, es su misericordia y su verdad por todas las generaciones. 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
1: 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Es Pulucate, no es cualquiera. Así que no hagan quedar mal, sino sigan más adelante en el nombre de Jesús. Dios les bendiga, buenas noches.
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8: 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Bienvenidos, bienvenidas. 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
1: Hermano licenciado Manuel Tenemasa,

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Primera de Tesalonicenses, capítulo 4, versículo 13 al 17. 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Primera de Tesalonicenses, capítulo 4, versículo 13 al 17. Amén, hermanos. 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Y allá pach churipaj y Espíritu Santo pach ayudaban recupanchi. Tampoco queremos, hermanos, que ignoréis acerca de los que duermen, para que no os entristezcáis como los otros que no tienen esperanza. Porque si creemos que Jesús murió y resucitó, así también traerá Dios con Jesús a los que durmieron en él. 15. Por lo cual os decimos esto en palabras del Señor, que nosotros que vivimos, que habremos quedado hasta la venida del Señor, no precederemos a los que durmieron. 16. Porque el Señor mismo, con voz de mando, con voz de arcángel y con trompeta de Dios, descenderá del cielo, y los muertos en Cristo resucitarán primero. Versículo 17. Luego nosotros los que vivimos, los que hayamos quedado, seremos arrebatados juntamente con ellos en las nubes para recibir al Señor en el aire. Así estaremos siempre con el Señor. 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

0: 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No erréis ni los fornicarios, ni los idólatras, ni los adúlteros, ni los afeminados, ni los que se echan con varones, ni los ladrones, ni los ávaros, ni los borrachos, ni los maldicientes, ni los estafadores heredarán el reino de Dios. 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Podemos cambiar muchas cosas, Dios. 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Yo creo que voy a morir de agricultor. Pasó los tiempos. 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Con honor y con orgullo, visto este color de poncho, sea en la ciudad o cuando vengo a este lugar, pulukatimanta kani nishpa, identificar ingapaj. 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Ura San Martín Kamaka vengan con cualquier color de poncho, pero cuando llegas a esta comunidad, esta es nuestra cultura, nuestra identidad. 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Rishon libro de Apocalipsis, capítulo 6, versículo 1 y 2, Taridashpa Dios Paximika Kashna Minin. Cuando vi el Cordero, abrió uno de los sellos, y el uno de los cuatro seres vivientes, decir, con voz de trueno, ven y mira, y miré, y aquí un caballo blanco, y el que lo montaba tenía arco y le daba una corona y salió venciendo para vencer. Chaikamaya. Queridos hermanos, durante mucho tiempo, que hay comunidad Manchamushka Evangelio más de 70 años, Chasachukan Pastor Abraham, más de 70 años, siempre la iglesia predicashka que Cristo viene por su iglesia. Eso escuché hace muchísimos años. Pero queridos hermanos, kununka pikunata hawasielo monkarrigrin, sobre todo la iglesia de Jesucristo. Aquí un punto muy importante. Ashkakuna mikunopunja kanishka es suficiente aceptar a Jesucristo. Cuando aceptamos a Jesucristo, nos vamos con Cristo nishwam hintiguna kanishka. Pero recuerde cuando Jesús le enseñó, no todo el que dice Señor, Señor, entrará al reino de los cielos. Hay muchas personas conforme causacun. 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Pero Cristo viene por su iglesia. La iglesia debe estar preparado. La iglesia debe estar todos los días esperando la venida de Cristo. Yuka kaituta penimun charinishpa. ¿Cuántos esperamos la venida de Cristo? Tal vez pocos dirán, amén, ningakunami nachum. 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El lema de campaña donde que dice, todavía hay esperanza para cambiar o para transformar. Chashnachu Pastor Abraham, Chayubiayunachu, Dios puede renovar nuestro corazón, Dios puede transformar nuestras vidas. Todavía hay tiempo para poder cambiar. Chayun mikallarishka kaituta kaisumas campaña acá. Queridos hermanos, El rapto de la iglesia está muy cerca. Cuando Jesús enseñó en el libro de San Mateo capítulo 24, 25, Cristo viene por su iglesia. Pero Jesucristo llamó a Napoctiana con achka señales. Chay señales está cañami rikukushkanchi. Solamente kaiwatapi, achka terremotos tiashka, achka gentikuna wañushka, achka gentikuna shakitukushka, hasta un Dios pagmo kuchuyana porrandika, Dios manta karuyaita mikayarishka kuna. Iglesia, ¿qué está pasando? Hasta bancar gente kuna ka durmixina, Dios manta kungarishka kuna, Dios manta washayashka kuna. Que el libro primera carta a los Corintios capítulo 6, versículo 9 y 10, picunate jawasielo monkamana jirin. Ahí tenemos un poco de lista. Y muchos dirán, todavía habrá gente que esté practicando, todavía habrá iglesia que esté practicando todos estos puntos. Yo pienso que sí todavía. Basta de tener a Jesucristo como único y suficiente Salvador. Todavía puedo practicar cualquier cosa, pero la iglesia de Cristo, chaylaya causa kushpaka, hawapachamonka mana ringakunachu. Querida iglesia, amada iglesia, después del rapto de la iglesia, hay 7 años de gran tribulación, que dividirín mi, quinza watachaupi, total que 7 años mi, que hay gran tribulación, que hatunshaki shamugrin. Manatik miosta ajita sirve hintikuna, Dios manta karuyashka, Dios manta washayashka, hintikuna ka rapto de la iglesia pika, mana ringachu. Chaimanta me kai libro de Apocalipsis capítulo 6, versículo 1 pika rimako unishpa, y aquí miré, hay un caballo blanco que viene montado, un ser humano, kai kamana kanchu Cristo, sino más bien es el mismo anticristo. Cuando la iglesia de Jesucristo va en el rapto de la iglesia, y el Espíritu Santo igual va con la iglesia de Jesucristo, caipi sakiri kunak imaleti sakiri grin, hatunti shakita pangapag. Hay esperanza todavía para la iglesia de Cristo, pero cuando vivamos en santidad, cuando la iglesia esté practicando la verdad, cuando la iglesia esté hablando las cosas de Dios, cuando la iglesia está despierto, cuando la iglesia está preparando todos los días para el encuentro con Cristo, shakunapag hatunti kushikuna hawa cielo pika. Pero sakiri kunapaka hatun shaki mi shamugrin. Queridos hermanos, chay shaki kunaka, mana Dios ta kasu kunapak, Dios manta karuyashka kunapak, Dios manta washayashka hinti kunapak mi chay shaki kunaka kagrin. El que viene montado en caballo blanco no es Cristo. Después del rapto de la iglesia sale el mismo anticristo, pero en señal de paz. Kai kimsa wata chaupita, kai anticristo kaningapa, kriskuna chingarispika paz mundial tapamungapa. Chaimanta kuno kai punja gente kuna kanyamana, kushkita ka rikusunchu. Kuno punja gente kuna ka, kuno ka hasta ofrenda ta churangapo nishka kuna, deme la cuenta del banco. Voy a depositar la ofrenda. Nyami chay kausaita kallarishkanchik. Uno de ellos, poder económico, poder político. Después del rapto de la iglesia, habrá solamente un hombre que gobernará todas las naciones. Poder político. 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Poder económico, shuxulo kushki tiagrin. 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Kushki tiagrin, mikuna tiagrin, churana tukugrin. Todo en abundancia va a haber en este lugar. O kaipacha pisakiriskuna pasca. Pero querida iglesia, imalayate prepara kunchik. 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Ashkakuna minishka ñukaña Cristo un rishashami. No importa kono shamushpa, kaya shamushpapish, me voy con Cristo. Si estás bien con Cristo, gloria, bendito y alabado sea Dios. Pero si alguien está todavía jugando con Dios, alguien está todavía separado de Dios, si alguien está apartado de los caminos de Dios, chaykuna pues hay un peligro. Ashkakuna maipika pastor rimashka manta karu yashka. 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Chayka imatik tukuncha hintikunaka. No quieren reconocer, no quieren pedir perdón a Dios. Quieren vivir a la manera. 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Hermanos queridos, nyukanchikpaka shaki kunaka shamugrinmi. Kai pachaka, achka kuna minishka no va a pasar nada, pero la Biblia dice que algo va a pasar. Chaimanta rima con kai libro de Apocalipsis, uno de los libros, el único libro en el libro, perdón, en el Nuevo Testamento, este libro de Apocalipsis. Apocalipsis, que el libro de profecía rima shpaka rima con mi, sarun punja kunapakpish, nyukanchikunun kausaku kunapakpish, shamun punja kunapakpish. El libro de Apocalipsis, queridos hermanos, es para nosotros, hermanos. Y la iglesia muchas veces dice, no predique ese libro, ese no es para nosotros. Pero queridos hermanos, estamos olvidando que el libro de Apocalipsis está diciendo las cosas que pueden acontecer muy pronto, queridos hermanos. ¿Sabes que hay un caballo que imata te significa shka? Caica ni shani con mi paz mundial. Pero el que viene montado, viene el mismo anticristo. Número 2, versículo 3 dice, cuando abrió el segundo sello, oí el segundo ser viviente que decía, ven y mira, salió otro caballo bermejo, y el que lo montaba le fue dado poder y quitar de la tierra la paz, y que se matasen unos a otros, y le dio una gran espada. 3 años y medio ha terminado. Kai caballo bermejo canico unishpapuca caballo. El misma, o la misma persona, el que estaba montado en el caballo blanco, es la misma persona, es el mismo anticristo. Terminó 3 años y medio, con un caña shamunmi, con un caña pasta anchuchín, con un caña manatí grincho suficiente mikuna, manatí grincho suficiente kushki, ya con un caña manatí grincho suficiente kushikui un causana. Pero kaita karimakuni, sakirigri kunapa, como la iglesia de Jesucristo no va a quedar, entonces por si acaso para los que van a quedar. 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Y el caballo simboliza el juicio de Dios. El que viene montado es el mismo anticristo, queridos hermanos. Versículo 5 dice, el tercer caballo, cuando abrió el tercer sello, oí el tercer ser viviente que decía, ven y mira, y miré, y aquí un caballo negro, y el que lo montaba tenía una balanza en su mano. Oí una voz que en el medio de 4 seres vivientes que decía 2 libras de trigo por un denario y 6 libras de cebada por un denario, pero no dañes el aceite ni el vino. O kikona panikona, el tercer caballo, ¿qué color de caballo es? Negro. Caballoca, kunanka, es el, solamente cambia el color. Pero el que está montado es el mismo anticristo. Kunanka shamugrin hatun yarikai, hatun yakuna y shamugrin. 1 libra o 2 libras de trigo, ¿cuánto va equivalente? ¿Cuánto? Mashati baligrin. Por un dinario. Y un dinario, ¿cuánto equivale en nuestro diario hoy? Chaika baligrin mi kunoka shukpunja kan trabajashka. Shukpunja trabajashka masata ganangi. Masata ganangi, masna dólares de shukpunja. Unos dirán 20, otros dirán 15, otros dirán 50, 100 dólares. Bueno, no lo sé. Pero un jornalero gana mínimo unos 15 dólares. Chaime baligrin, kunanka mi kuita randingapa. ¿Sabes? Imatate Randigrin. Oí una voz en medio de la, de los 4 seres vivientes que decía 2 libras de trigo por un dinario. Kunuka Randina Tukugrin. 2 libras de trigo por un dinario. Para una familia de 5 personas, 2 libras de trigo avanzará o no. Imanigichikan Kunaka. Avanzanga man avanzanga. Na avanzanga chokikuna. Y 6 libras de cebada por un dinario. Avanzanga chuchayka ñukanchi mikuna, kuna kaipuncha ñukanchi kai ratito mikuna y mapika. Avanzanga chu 6 libras de cebada. Ñukanchi familia de 4 o de 5 personas. Avanzanga chu. 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Y la iglesia de Jesucristo, kaykuna tuyashpa yachashpaka, cada punza Diospa mun kushuyana. Kay campaña karurarishkami con un propósito, que todavía hay tiempo para transformar, todavía hay un tiempo para poder acercar a Dios. 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Pero can hace muchos años que hay comunidad, 70 años, yo pienso que 70 años la iglesia debe estar bien preparado. 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Imaleti ñukanchi causa kunchi kuna kaipuncha. Sabes tú que hay kuna ka, Dios paksimi rimashka paktagrin. Y el mismo Anticristo también está preparando. 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Kay bombas nucleares ta armaita kallarishka kuna, rurreita kallarishka kuna. Chayka pero ima pakti chayta ka rurakun. Ese es para después de 7 años de gran tribulación. Chayta ka considerashun mi, kayta ka ninchi mi, kay Armagedón, o la guerra del Armagedón. Yo siempre he considerado que Armagedón va a ser la tercera guerra mundial. Chaypo hintikuna ka preparaita kallarishka kuna. 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orar, hay muchos no quieren estar en la iglesia, hay muchas personas que no quieren estar sujeto en la iglesia. Chaymanta mi gente kuna kashrimakpika kulirashpa rukshirin kuna. Chaymanta mas la iglesia kuna ta dividita kallarishka. Aun siendo en la misma comunidades, hay muchas iglesias se han dividido. Pero iglesia de Jesucristo, es tiempo de unir. Ñukanchi kay comunidad ta pusha waukenirka. Son 4 sectores. Pero 4 sectores vamos a preparar. Comunidad ñukanchi kay pulukati hatun llakta. Y muchos conocen a nuestra comunidad. Pero comunidad ñukanchi kay provincia, ñukanchi kay Ecuador pi causa kuna. La iglesia tiene que caminar. La iglesia debe permanecer firme. La iglesia debe estar listo cuando Cristo llame. Y para el encuentro con Cristo, queridos hermanos. Mas alguna dice, pues preparas un inchi. El cuarto jinete del libro de Apocalipsis, capítulo 6, versículos 7 y 8, dice, cuando abrió el cuarto sello, oí la voz del cuarto ser viviente, Dios le pague, y le daba voz diciendo, el cuarto ser viviente que decía, ven y mira, y miré, y aquí un caballo amarillo, y el que lo montaba tenía por nombre muerte y el Hades, y seguía y fue dado potestad sobre la cuarta parte de la tierra para que matase con espada, con hambre y con mortandad y con las fieras de la tierra. Queridos hermanos, que hay cuarto caballo, cono que hay caballo que ima color pe te convertirisca, el color amarillo, o quiso ninchinachum, pero cono que hay cacote ima tatu ramogrin. 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Hermanos queridos, kai tercer caballo montigraspaka hinti kunaka yari kai manta wañugrin, yakunai manta wañugrin, es el mismo juicio de Dios. Alguien dijo, hermano, mejor ñoca que guaño sasa mi fácil, saquerispa caña guaño y tami mascasa nirca. 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Queridos hermanos, conanca cautechequillo caballo pimuntasca cachamugrin, conanca chayuañusca alma conatatanda chingapa. No es que el que muere va al cielo. Hay muchas personas, perdóname decir, ashka predicador con anishka con ankawaños picanin, ya está en la presencia de Dios, ya está gozando en la presencia de Dios. Yo pienso que ningún muerto todavía está en la presencia de Dios. Dios tiene un lugar, kai, capítulo kai, versículo 8, versículo 7, 8, perrimak pica, kai, adiska kunoka tandashpa shamugrin, wanyushka alma kunata, waki chingapa, porque supunja que en el juicio del trono blanco, se alma kunaka recurigrimi, si bien kishpirinapa kashpa, o si bien manakashpa ocupachapi, wiñeita rupa gringapa. Queridos hermanos, ¿quién ha dicho que los muertos ya están en la presencia de Dios? Los muertos en Cristo recién van a resucitar en el rapto de la iglesia. Los muertos en Cristo primero, y luego nosotros los que hayamos quedado, nos vamos con Cristo. Recién dice ahí que los muertos van recién. Hay muchas cosas que maipika manda ñukanchi, ¿verdad? Tawishayta kallarishkanchi. Alguien me dijo en algún momento, estuve en seminario, dijo, ¿sabe qué de los pastores? El 99% de los pastores no van a ir al cielo. Ahí sí viene una gran preocupación, queridos hermanos. Porque no estamos diciendo la verdad. Y la verdad os hará libre. Y para lo cual nosotros tenemos que aprender y tenemos que predicar las verdades, lo que dice la bendita palabra del Señor. 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Durante mucho tiempo. Queridos hermanos, viene el juicio de Dios, viene la ira de Dios. 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Algún momento, algo va a pasar, algo va a suceder, porque mi padre conocía la Biblia, sabía leer y escribir, y por eso muchas veces él entendía lo que estaba aquí. Y ahora que conociendo la verdad, ahora que podemos leer la bendita palabra del Señor, podemos decir, el juicio y la ira de Dios viene hasta muy pronto, pero la iglesia no es para nosotros, es para los que, para las personas que no aceptaron a Jesucristo y único y suficiente Salvador. 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Es tiempo de reconocer, es tiempo de acercar a Dios, es tiempo de pedir perdón a Dios, y así podemos llegar a la misma presencia de Dios. Shaimanta mikai carta, primera a los Corintios, capítulo 6, versículo 9, manta, 10 camas, despaca ni con mi. Hay una lista donde que muchas personas van a estar todavía dentro de los 7 años de gran tribulación, porque desobedecieron y no pudieron honrar y servir a Dios, y para lo cual la iglesia tenemos que preparar. 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Solamente hay un punto nada más quiero decir. Uno de los grandes mandamientos en la Biblia, y Matikán el segundo mandamiento, amarás a tu prójimo como a ti mismo. Solamente chay solo piñuca canishkan, es cierto, te manda ñuca shuktikuna tahuya kunika, manda shuktikuna washi causa kunika. Dentro del mismo matrimonio, kusakashpa warmi kashpa pish, manati causa kunchi, conforme a los planes y a los propósitos de Dios. Desobediencia pi causa kunchi, mana Dios ta, Dios monashkashina causa kunchi. Hay muchos dirán solamente un pequeñito nomás es eso. Hay otras cosas más que puede haber dentro de nosotros. 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Hasta el dentro de la iglesia, manapanakushpa causa kuna. 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Solamente unas cositas mínimas. Si nosotros estuviéramos viendo punto por punto, habrá muchísimas cosas. 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Todavía el viejo hombre está todavía en nosotros. Todavía no hemos crucificado totalmente. Si chaikuna tiekpika, queridos hermanos, es tiempo de acercar a la misma presencia de Dios. Que hay todavía tiempo para poder decir a Dios, transforma mi vida, renueva mi vida. Quiero ser una persona digna. Cuando Cristo viene, me voy con Cristo a la iglesia. Que hay primera de Juan capítulo, perdón, San Juan capítulo 3, versículo 3. 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San Juan capítulo 3. Versículo 3, pague pastor Abraham, cierto te siempre caita cada semana shamuni, ñukamamita ta rikunaman, siempre cañanta purini. 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Imata rashun con una iglesia. Respondiendo Jesús le dijo, de cierto te digo, que el que no naciera de nuevo, no puede ver el reino de Dios. ¿Quién dijo estas palabras? Jesús, cuando habló con Nicodemo, el que no naciere de nuevo, no puede entrar, ¿a dónde? El reino de los cielos. El rapto de la iglesia está muy cerca. Y si quedaste del rapto de la iglesia, los cuatro jinetes del Apocalipsis simplemente es un pequeño, pequeño paréntesis nada más. Hay muchos juicios más que la tierra dentro de los 7 años tiene que pasar grandes catástrofes, imanishun grandes juicios, grandes, imanishun hatunti huacana, hatunti shakirina, hatunti shakitukuna. Pero amaris chaimun chayashpa, los que vamos con Cristo, nos vamos con Cristo, pero para lo cual tenemos que preparar nuestras vidas. 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Preparemos porque Cristo viene por su iglesia. 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Muy buenas noches.
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2: Amén. También, iglesia. 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Amén, hermanos, porque Dios ama al dador. 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Y paguasa, suma participación de los ministerios.
3: Muchas gracias, mi hermano Cecita. Amada iglesia del Señor, muy buenas noches. ¿Cuántos estamos contentos y felices? Vamos a dar un fuerte aplauso para nuestro Dios Todopoderoso. Amén. Qué gusto poder estar en este lugar, saludando también Pastor Abraham. Primero, hermano, extender esas felicitaciones. Y algo que yo puedo decir esta noche es que Fácil debe ser cumplir un año, pero difícil es mantenerse en la creencia del mismo Señor desde el primer día hasta este momento. Y por lo tanto, igual, amada iglesia, perseveremos. Ya escuchamos la palabra de Dios, el final ya está cerca. Por lo tanto, nosotros vivamos en obediencia al Señor sin perder la sana doctrina. Y bueno, aquí estamos la novia, aquí estamos la iglesia, esperando que el Señor venga por nosotros. Amén. Ahora sí, ¿cuántos? Vamos a ponernos de pie. Chayni, último, Pedro, cancela, por último pitiaco con tía con kichigla. 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Vamos a ponernos de pie. ¿Cuántos trajeron la ofrenda? Amén. Menciona, no, nosotros conocemos que cuando nos vamos a una fiesta, ¿qué llevamos? Regalitos, cualquier cosita, ¿no? ¿Y por qué no que ahora estamos viviendo una fiesta espiritual? Debemos de igual forma venir con lo que Dios ha bendecido y ha puesto en nuestras vidas. Siendo así, vamos a agradecer a Dios por estas ofrendas. Amén. Amado Padre, Señor Dios Todopoderoso, qué precioso momento que nos has regalado y que estamos viviendo aquí tu pueblo, Señor. En esta noche, Señor, primero agradeciéndote por la vida, Señor, por aquella vida que tú nos has regalado. Y en segundo lugar, Padre, venimos ante ti, Señor, para agradecerte por todo lo que haces en nuestra vida, por todo, Señor, por todas las bendiciones que pones para nosotros, Señor. Nos has bendecido en tema económico, en tema de salud, en todo lo que nosotros necesitamos. Y hoy, Padre, nosotros queremos reconocer ese amor que tú tienes hacia tu pueblo, Señor, a través de estas ofrendas, Señor. Y nosotros queremos ser también ese pueblo que te ofrenda con un corazón alegre, Señor. Queremos ser aquellas personas que te dice, Padre, todo lo que tú me has dado es por ti y hoy quiero también entregártelo a ti. Padre, recibe estas ofrendas que lo hacemos con todo nuestro corazón, con toda esa felicidad, Señor. Papá, igual te pedimos que a cada uno de los que se encuentran en este lugar seas tú mismo bendiciendo día tras día, supliendo todas las necesidades que en este mundo necesitamos, Señor. Padre, también nos encomendamos en tus preciosas manos, Señor, en el nombre de Cristo Jesús. Amén y amén. Muy buenas noches, Dios les bendiga.
4: Okay, pues, listo, escuela dominical, por favor. Corre, Emanuel.
5: Pastor.
4: Emanuel de Riobamba, por favor.
5: Gloria a Dios. Pueden irse a Arepa y ofrendita a Arepa y por favor, ofrenda en ofrenda en Juan. 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Listo, capaguichi. Vamos, hermanos.

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Así que saludos, a ver, Cancunama Corazoncito, Dios les pague, saludos desde Guayaquil, bendiciones, ¿sí? Buenas noches, mi hermano, desde Estados Unidos, ¿sí? 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Saludos desde Cuenca, mis hermanos en Pulucateños. Que Dios les bendiga, siga adelante. 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

0: saludos,
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2: Delante de la pista, por favor. Controles P. Pista, te acuerdo la pañuelita,
3: ¿no? Manuel, por favor, listo, coro de Manuel.
2: Emanuel Pajuasa, listo, Katsum.

0: Pacini, hermano, coro de Manuel. Que voy a coro de Manuel de Riobamba. Y jóvenes Emanuel. Chagoya, coro municipal de Guamote, David Verdadero de Riobamba, coro celestial de San Martín Bajo.
1: 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Adelante, hermanas, que en tiempo, por favor.

0: Emanuel. 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
1: Jóvenes, Emanuel.
0: Adelante, jóvenes.
1: Lleguemos ante su presencia. Listo, por favor, Emanuel Riobamba. Se voy a coro municipal de Guamote.
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0: Pagui pastor, adelante la pista. Directo al canto, ya. Con ranta directo al canto. Samoe Emanuel Riobamba, que paguasa. Enseguida. Para municipal, Guamote. Que saludos, soy Miguel Uquicón.

0: Fuerte los aplausos, Jaime Can, jóvenes
1: Ramón
0: del
1: Coro,
0: presente y futuro.
1: Municipal de Guamote.
0: Paguirenche, jóvenes, adelante, porque Jehová es Dios grande, el Rey grande Jehová sobre
1: Chalisto,
0: todos los dioses.
1: La vid verdadera Riobamba, celestial San Martín Bajo, príncipe de Paz Sintaguso, pan de vida Castú, mucho causa y pulucate cuatro esquinas.
0: Adelante, por favor. Coro Municipal Cantón Guamote, Kevin Mijan, Achka, saludos.

0: Mi coro municipal de Momote.
1: ¿Sabes qué, chingme? Emanuel Riobamba Banda.
0: Coro La Vid Verdadera de Riobamba.
1: Ven, adelante, por favor, pista, hermanos.

0: verdadera la nación
1: celestial de San Martín.
0: En gran partín, por Pita Cuna, Paquillata 100.1. El buen sembrador, Uyaiwan, Samarico, Juna, Adituta, Charipay, Chich, no sé, Maika, Picanguichi, Chimborazo, Pichuca, Marca, Cunapi. Adelante, hermano.
1: Es Guasa, Príncipe Vaz, Sintaguso.
0: Activa el piano, por favor, hermanos, el sonido.
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2: 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Oye, ¿qué le pasó? Pues regala sus corazoncitos. 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Tiki, tiki a la pantalla, dice María José. 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

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estimado hermano Samuelito, bendiciones, de manaya Juanito, papito Dios, cuidachun, pushachun, kaitutape, uyakushkamanta, Dios solo paguichi, uyakushpa, kishka takachay, pulukate, centro, manta, 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
2: 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Gracias por el transmisión. 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
2: 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Cordiales saludos, hermano, estamos, está muy excelente su transmisión, bendiciones. 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
3: Abogado Carlitos Amantio, felicidades también, Quito Pin. Queridos abogados, Azul.

0: Coro Esperanza, el gato llamó un coro municipal de Colta.
1: Ahí se busca que se lo pague también Pastor Antonio, pague Ninzi, que equipo de trabajo, municipio, cantón, Colta. Adelante, queridos hermanos. Se ponga que paguasa, Pulucate Alto, Mantanazú.
0: La voz de vida, Pulucate Alto. Celestial Jinjin, mensajeros Pulucate Canal.
1: Va a picar aquí, Jinjin, Jicona, Jinjin. Y se lo pague. Ya está.

Dios. Ya saben, Casalín, campaña evangelística. Transformados, porque Dios aún cambia vidas. Porque Dios diga, os daré corazón nuevo y pondré espíritu nuevo dentro de vosotros. Quitaré de vuestra carne el corazón de piedra

0: tu vaca de mi tuta.
1: Porque Dios aún cambia vida. Tu pasado no define tu futuro. Porque cuando Dios entra, escribe una nueva historia.

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0: 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Por favor, hermanas, viernes está concurso de coro caballeros.
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0: 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No profesionales.

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Para que Cristo va a estar eso, mi Dios, para ver, Pagui Papito, ¿quién nos separará del amor de Cristo, ni yo? Pagui Santo Dios, todavía sanas, todavía.

0: mensajeros pulucate canal.
1: 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Enseguida, Samumi, un kilómetro.
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5: Muy buenas noches a todos los que han estado en sintonía de nuestra radio hasta el final. Mejor agradecerles que hayan estado con nosotros. Muy buenas noches a todos.
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6: Entrad por sus puertas con acción de gracias, por sus atrios con alabanza. Alabadle, bendicid su nombre, Salmo 104. 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
15: Las 11:20. Las 11:20.

0: sido muy amable.
1: Oh, me gusta ayudar a la gente.
0: ¿Tienes una razón especial para hacerlo?
1: Pues, desde jovencita decidí que quería ir al cielo. Desde entonces trato de ser buena y hacer cosas buenas.
0: ¿Y ayudar a la gente es parte de tu plan para lograrlo?
1: Sí, así es.
0: ¿Nunca has fallado?
1: Bueno, a veces me enojo o hago cosas que no debería.
0: Claro, por eso lo bueno que haces no impresiona a Dios.
1: ¿Qué quieres decir?
0: Dios tiene un plan diferente.
1: ¿Y cómo lo sabes?
0: La Biblia lo dice. Dice que la justificación de Dios ha sido provista por medio de la fe. Fe en Jesucristo.
1: ¿No en ser bueno?
0: No. Por lo que Jesús hizo, podemos ser considerados justos, como que nunca hubiéramos pecado.
1: Estoy confundida.
0: Mira, el sacrificio de Jesús satisface la justicia de Dios. Nuestra fe en Él nos da perdón y vida eterna.
1: Estoy comenzando a entender.
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3: Las 11:40.

0: Las 11 y 53 minutos.
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1: Las 12 en punto y 13 minutos.
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3: Fue solo un mordisco. Un mordisco que dejó marcados nítidamente los 4 incisivos y los 2 caninos. Un semicírculo casi perfecto que empezaba a ponerse cárdeno. No era la mordedura de un perro, ni la de un lobo, ni la de un chacal, ni la de una hiena. Era la mordedura de un hombre con sida. La mordedura que David Scott, de 44 años de edad, le hizo a Eugenio Fisher, de 38, cuando lo asaltó para robarle. La esposa de Eugenio Sarón, de 37 años, cuando supo que un hombre con sida había mordido a su esposo, murió de un ataque del corazón. Era un simple mordisco, pero desencadenó un intenso drama. Muchas veces, amigos, llamamos a alguna cosa una simple cosa, porque para nosotros tiene poca importancia. Pero esa simple cosa puede tener enormes consecuencias para otras personas. Una muchacha, por hacerle una broma a una compañera casada, le puso en el bolsillo una nota de papel con la nota, con la frase, te amo. Y el marido de la joven descubrió la nota y tuvo tal ataque de celos que la divorció. Un hombre, por darse un gusto torpe, besó a una mujer en el cuello mientras iban en un ómnibus. La mujer quedó con una marca bien visible. El marido vio esa marca y no pudo aceptar ninguna explicación de la señora. Para él era el beso de un amante. Y el matrimonio se dividió y perdió la felicidad por el resto de la vida. Causas muy simples pueden desencadenar tragedias inmensas. Una joven señora dijo en broma a su marido, ¿qué dirías tú si yo te engañara? El esposo no dijo nada. Abrió la boca, quiso aspirar aire, pero un paro cardíaco acabó con su vida. En todos estos casos hay una causa común. La causa es la falta de fe. Vivir, amigos, sin fe es vivir al borde de una desgracia. ¿Cómo podremos confiar de nuestra esposa, de nuestro esposo, de nuestros hijos, de nuestros amigos? Amigo, amiga, algo inexplicable le sucede a la persona que tiene confianza en Dios. Fe en Dios nos da fe en la humanidad, y aun cuando algunos nos fallen, no nos desesperamos. La fe en Dios contrarresta las fallas humanas. Confíe en Dios, mi amigo, de todo corazón.
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0: Este mensaje de parte de DC Reto va para todos aquellos que están casados y también para los que no están casados. 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

Entonces, quisiéramos poner de pie, empezar orando antes de abrir la palabra de Dios. Póngase de pie, por favor. Soberano Dios, gracias, papito, misericordioso Dios de la gloria, por este día maravilloso, por las bendiciones que tú brindas a tus hijos, Señor, por permitirnos deparar delante de esta generación nueva, joven, que anhelan aprender de ti, mi amado Jesús, que tu amor siempre cuide el resto de sus vidas. Cúbralo, Señor, con tus ángeles, séllelo con tu Espíritu Santo. Dios de la gloria, abra sus mentes y corazones para impactar a las generaciones venideras, Dios mío. Gracias, Espíritu Santo, hoy te pongo a tus pies, Dios mío, que uses nuestras vidas para hacerle entender tu palabra. Y yo también, papito Dios, tú eres el dueño de toda sabiduría, toda ciencia, toda inteligencia, mi amado Dios. Por eso encomiendo en tu preciosa mano, en el nombre del Padre, del Hijo, del Espíritu Santo. Amén. Amén. Bien. Muchos dicen que la familia es núcleo de la sociedad, ¿no es cierto? Por ejemplo, aquí es una familia. Familia es donde que un grupo de personas están reunidas. ¿En qué entienden mejor, en quichua o en castellano? En castellano, hoy estamos olvidando hablar en quichua, ¿no es cierto? Parece que están desanimados, veo que están con frío, ¿no es cierto? Están con frío. ¿Qué tal si hacemos un ejercicio rápido por unos 2 minutos? Alguna vez yo hice jugar a los adultos en esta misma iglesia. ¿Cuántos de ustedes saben jugar a los toros? ¿Han jugado a los toros? ¿No? Bueno, es un jueguito bien especial. Cuando yo tengo esta capa, cuando yo alzo al lado derecho mío, ustedes se paran. Y cuando yo alzo al lado izquierdo, ustedes se sientan. Y cuando yo hago esto, se dicen ¡ole! ¿Listo? Pero ese ole tiene que oír a Riobamba, porque en mi barrio no se escucha la radio. Tenemos que rogar a los hermanos que pongan un poquito la antena más alto para que escuchen allá. Más abajo sí escuchan, ¿no es cierto? Entonces, ¿qué tal ponemos? A ver, dejemos las cosas todas allí. Dejemos las cosas, después anotamos. Nadie ha dicho que pare. Ese es uno de los errores de nosotros. No sabemos escuchar, solo oímos, ¿no es cierto? Ya, una cosa es escuchar, otra cosa es oír. ¿Listo? Vamos haciendo una pruebita. 1, 2, 3. Mire, falla en la consigna. Clarito está. Al lado derecho, para. Al lado izquierdo, sienta. Al lado, en la posición donde que usted encuentra, nadie más, ahí no hay otra opción. Entonces usted tiene que aprender a escuchar bien. ¿Listo? Ahora sí vamos de en serio, ¿no es cierto? 1, 2, 3. A ver, allá los jóvenes, ¿qué pasó? ¿No están atentos? ¿Una vez más? ¿Quién dijo que siente? Exacto. Denle un fuerte aplauso por esa colaboración. Todo el mundo dice que la familia es núcleo de la sociedad, ¿no es cierto? Donde que nace, donde que nosotros generamos. Todos tenemos papás y mamás. Entonces Dios implementa una estrategia bien especial que es la familia. Un plan hermoso que el Señor pone para que los hijos que Él creó vivan de una forma correcta. Familia. Entonces la familia es el primer peldaño de las generaciones venideras. Entonces tenemos en el libro de Génesis, cuando Dios crea a Adán y Eva, cuando Dios forma a Adán y Eva, Dios estaba pensando en una familia.
Adán se convirtió en papá y Eva se convirtió en mamá, ¿no es cierto? Génesis, libro de Génesis, vamos a abrir. ¿Ya lo tienen?

0: Listo. En Génesis capítulo 1, cuando Dios dice fructificad, multiplicaos, sojuzgad la tierra y señoread. Entonces, cuando Dios crea al hombre, crea a la imagen de él. Entonces, la familia es importante en todo Génesis. Por eso el libro de Génesis se llama origen, comienzo. Todo ese libro de Génesis a nosotros habla sobre cómo es el ser humano y cómo tiene que actuar durante el resto de su permanencia en este mundo. Cuando yo entiendo esta palabra de Dios, que la familia es importante, que su plan era de que llene la tierra, que su plan esté cumpliendo el 100%. Entonces, mis jóvenes, cuando Dios pone este término, cuando dice fructificar, multiplicar, sojuzgar la tierra y señorear, son imperativos, es un mandamiento que el Señor nos guarda. Entonces, en esos cinco imperativos es donde que la familia tiene, se convierte como una semilla en la familia. ¿Ustedes conocen la semilla? ¿Cómo viene la semilla? ¿Así al aire libre? ¿Conocen la semilla de durazno? ¿De capulín? ¿Sí conocen? ¿Cómo es esa semilla? Tiene un cascarón fuerte, ¿no es cierto? Ese cascarón no rompe tan fácilmente. Entonces la familia se convierte como una semilla. Cada ser humano al nacer lleva en su interior una semilla que con el pasar de los tiempos, ya cuando es maduro, esa semilla brota. Esa semilla crece. Esa semilla multiplica. Esa semilla le da frutos y para nosotros es algo apetecible, agradable. Entonces, ¿cuándo daña esa semilla? Cuando dice fructificar, multiplicar, sojuzgar, llenar la tierra, señorear, ese fruto, hermanos míos, mis jóvenes, cada uno de ustedes cogen de su padre, de su madre. ¿Sí le hago entender? Escúchenme, mírenme para acá. Cuando usted nace, en su interior llevas ya una semilla que tiene que crecer de una manera correcta. Si usted descuida, si un padre de familia descuida a los hijos, entonces empieza a dañar la semilla. Por ejemplo, por acá siembran papas. ¿A las papas dejan a la intemperie para que se haga una semilla buena? Si no, ¿qué hace? Y más de rura. Punta que hagan, chawasak chakichin, chawasak maybidu akichin. Saquitos más de putita de resto, puta en chinachur. Pues el resto me dice, papá acá, exacto tiempo pequeña, uña cómpeme, asco apichora. Es lo mismo, joven. Es como esa semilla su vida. Así que no, los padres de familia tenemos una responsabilidad profunda dentro de una sociedad para que nuestros hijos salgan bien. Para que esa semilla, cuando ponga en la tierra, crezca. Así que cambulado diácono Cancamuyo Macangui. Dígale, Cancamuyo, usted es una semilla. Muyo, un ser vivo. Tenemos que caminar, hermanos, en esta línea que el Señor nos ha dado. Entonces, mis hermanos, mis jóvenes, cuando habla de primer imperativo, cuando llevo fruto, entonces nace en la familia. Entonces la familia tiene una responsabilidad, ¿no es cierto? Después dice multiplicar. No solamente la semilla queda bajo tierra, sino ¿qué pasa? Cuando siembras una papa, ¿cuántos recibes? Muchísimo, ¿no es cierto? Cuando siembra dos maíz, ¿cuántos recibes? Mucho, crece, aumenta. Y de repente por ahí, si usted casa, ¿permanecerán solamente dos hijos? Algunos tienen dos, tres, cuatro hijos, cinco, ¿no es cierto? ¿Cuántos hermanos son ustedes? Tres. ¿Y usted?
1: Cinco. Estamos entre diez.
0: ¿Diez? Imagínense, crecimos multiplicados, pero una semilla daña de crecer así. No, su papá ni libre es más que acá poco y tu concho. 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Y mato con y mamá de chasnacan, y hay mamá de chasnacan chica, pima de chasnacan, pero a la final uno. ¿Por qué? Porque la semilla estaba dañada. Entonces tenemos que dar buen fruto, fructificar. Después dice, sojuzgar. ¿Qué es eso? La razón. Camba yuye, algo umasapa, yuye y zapa. ¿Sí o no? Y ma bibs rato inteligente. Hawa la kafta. Y ma desman atichi. Espiritualmente, pues bien formado. Canta nayos con razón canta, manda canta na manta canta, y le llamamos con razón chamo, manda chamo y manta chamo. Mis jóvenes, si alguna persona no quiere saber de Dios, es porque su semilla fue dañada. Los padres, tus papás, tus mamás, o mi mamá, o mi papá, fueron responsables de que esa semilla se dañe. Pero eso no queda simplemente así. Abajo dice también, llenar la tierra, habitar, crecer. Dios nos ha puesto en nuestro poder, en la tierra, para que nosotros vivamos, hermanos. Cada espacio que tus pies pisare, eso es tuyo, dice la Biblia. Entonces Dios ha entregado una tierra, por eso existen comunidades de diferentes partes, ¿no es cierto? San Gisela, La Merced, Troje, Calancha, Pulucate, San Bartolo, Jinjin. Cada familia tiene un sitio, un espacio específico, y ahí aprendemos a vivir. Y también cada familia tenemos un papá, una mamá. ¿Cuántos de ustedes han tenido dos papás en la casa? ¿Ah? No, abuelos no son. ¿Han tenido? No, pues. ¿El papá es quién? La autoridad máxima. Después vamos a llegar rápido. Dice también, por último, el otro imperativo señorial. Implica, hermanos míos, de que Dios nos pone sobre alguien. Señorial no significa que hagamos esclavo a alguien. Señorial significa estar en la punta. ¿Han oído alguna vez que la Biblia dice, hijo mío, si tú obedeces la palabra de Dios, yo te pondré en la cabeza, no en la cola, te pondré en la cima, no en el fondo? Entonces Dios habla de una posición. Ahora pregunto, ¿por qué cree que el indígena ha venido a prosperar estos años? ¿Por qué? ¿Cuál es el motivo? ¿De dónde originó? Ya que tus papás son inteligentes, sus papás son bien trabajadores. ¿Por qué? ¿De dónde nace que el indígena, por ejemplo, algo sorprendente, en plena loma una empresa radial, por ejemplo? En plena loma un colegio. En plena loma hay personas que realmente son preparadas secularmente, tienen un nivel bien avanzado. ¿Desde cuándo? Hay dos cosas fundamentales, anoten esto. La familia es el núcleo de la ciudad. Entonces, si la familia no tiene a Cristo, no puede prosperar. Entonces, gracias al Evangelio que Dios ha puesto ahora incluso en los puestos políticos. Ya indígenas hay prefectos, indígenas hay alcaldes, concejales. ¿No es verdad? Y alguna vez nosotros decimos, bueno, pues eso ya solamente políticos, no es para mí. Pero déjenme decirme, aquí debe estar sentado alguien que están haciendo para ser alcalde, para ser concejal, para ser prefecto, para ser un empresario. Porque mire, Dios dice, yo te pondré en la cabeza, pero eso significa que depende también de la familia. Si los padres no tienen a Cristo en su vida, no tienen a Cristo en su casa, por más sacrificio y trabajo, por más dedicación, puedes llegar a tener, pero no llegar a los límites que Dios tiene a nosotros preparados. ¿Cuántos han tenido esa familia hermosa que el Señor ha visitado en su casa? Dele un fuerte aplauso al Señor. ¡Qué bueno! Entonces Dios le pone a la familia, pero en esa familia hay normas. Ahora ponga normas, leyes, principios, hay mandamientos. Dentro de esa familia hay órdenes que tengo que cumplir. ¿A cuántos de ustedes le gusta obedecer a tus padres? ¿Ah? ¿Si le gusta? Mamá ta, mamita y marcanta, manda que quiero ranguito. Marco le ñoquita, me enseñaba de maneras medio. Oyunta, y me regla todo su china en el gancho. ¿Es una ranguito Skype? Seguro. Entonces han sido hijos modelos de ustedes. Yo cuando era niño, yo me recuerdo alguna cosa que yo hacía así. Y de pronto por ahí mi mamá decía, ahí mismo te va a dar. ¿No es cierto? Algunos dicen, ñaño, que ñaño, que ñaño, la manga de más orgánico, nunca. Pues Pedro también. Colegio de Tegrada, pues de colegio, uno entra, ¿no es cierto?, a las 7:30 de la mañana y sale 1:30 de la tarde. Y entre caminar del colegio a la casa, más o menos media hora, ¿a qué hora tengo que estar en la casa? Y algunos asoman, desaparecen, van arriba, mamá. Pobre mamá preocupado, ¿qué pasó con mi hija? Capaz que ya se fue con el novio, o alguien robó. Imagínense tanta preocupación. Entonces usted no puede hacer lo que a ti te venga, sino hay normas que cumplir. ¿Sí o no? A ver, ¿alguien de ustedes me puede decir alguna norma en la casa? ¿Algún mandamiento que existe en tu casa? ¿Algo que usted acuerda?
1: Ser responsable en cada...
0: Bien, ser responsable en todo lo que hagamos. No hablar malas palabras en la casa.
1: Respetar a los padres.
0: Respetar a los padres.
1: Respetar a nuestros padres.
0: Ser obedientes. Entonces, ¿quién es el responsable de usted? Piti Kamba Hobbit. ¿Seguro? ¿Quién es responsable? Nuestro padre, mi papá. Entonces esa es la máxima autoridad que me permite, ¿no es cierto? Y más tenés que ir a mamá con él. Papito, hágame favor, yo que pongo una mujer en él. O agra un caras para acá, rela. ¿Qué va a estar con somos capturas para acá? Rela. ¿Ya pues para acá? Rela. ¿Ya con capturas para acá? Rela. Entonces primero mi deber, después viene mis derechos, ¿sí o no? Entonces hay una autoridad y Dios ha puesto una autoridad. Por eso en la Biblia habla en Romanos capítulo 13, versículo 1. Romanos capítulo 13, versículo 1. Habla un principio básico que Dios pone a autoridad en la casa. Dios pone autoridad en la ciudad. Dios pone autoridad en el campo, en el colegio. Romanos capítulo 13, versículo 1 dice: sométanse toda persona a las autoridades superiores, porque no hay autoridades sino de parte de Dios, y las que hay por Dios han sido establecidas. De modo que quien se opone a la autoridad, a lo establecido por Dios, resiste. Y los que resisten acarrean, ¿qué dice ahí? Condenación para sí mismo. Autoridad. Entonces un poco vamos a definir qué es la autoridad. Dice que todo sistema tiene leyes y normas, procedimiento. Autoridad es la instancia que guía y hace cumplir la ley, las ordenanzas, los mandamientos. Son personas que están sobre mí. Mágante malcriado, malcriado, canguis caí, manejo más casa con. Al sincero es que hay. Algunos agachan la cabeza. Sí, falta la autoridad, dice algunos. Algunas cositas que no me gusta someterse, ¿no es cierto? 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Então, Deus que por algo, marinho, que a gente quer, e aí a mamãe cunata, ou a mamãe responsável, ¿sabes lo que hay con acá? 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Ricos que han dicho hasta casados, más que mamá ya mac. 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Es autoridad. Nyuka te manda. Chame charing difícil, no sé, campo y haya y malea casos, pero es autoridad. Iglesia para autoridad, tiengas. Pisican autoridad. Exacto, pastor. Paime autoridad, punta, uma. Jacta autoridad, tiengas. Peti chay. Presidente. Colegio para autoridad, tiengas. Peti chay. Ciudad de autoridad tengas, Piti, alcalde, provincia pica, prefecto, coten, ñucanche, coder, mama, jacta pica. Todos conocemos nuestra autoridad. Paita, como hay piscachos, remito con chilas. Avisaron presidente y madre que su chulita insultar. ¿Mandó a dónde? A la cárcel. ¿Por qué? Porque faltó respeto a quién. A la autoridad. Cotican maipiscacho un camba mama y ayata si mi junta tigre chupi madrurra. Ah, no es cierto. Castiga. Entonces, porque es mi papá, mi mamá. ¿Cuántos tienen esos hermosos papis y mamis? Dele un fuerte aplauso al Señor. Qué bonito. Autoridad. Tenemos en todas las partes autoridades, hermanos. Como dijimos, en casa, comunidad, parroquia, cantón, provincia. Dios puso a los niños a cargo de los adultos. Y en cambio, toda desobediencia a la autoridad trae problemas. En el libro de Levítico, capítulo 10, versículo 1 y 2, habla de una historia de los hijos de Aarón. Pime autoridad, manda balichi. Levítico, capítulo 10, 1 y 2. Pime autoridad, manda caso, eso trae problemas. Toco y me orden de Charis Nacho. Y ahora acá en escuela man Samospa, colegio man Samospa, Samon acá que no es cierto, Jatarina ni a 5:30 de la mañana. Ñac Charin cama, Ana Corin cama, ña pues las 6:30, toco 6:30 manta por en campo, usted tiene que estar medido la hora de la casa al colegio, usted tiene que llegar exacto. Y hasta estamos aquí, matoco. Ejercicio, servicio especial. ¿No es cierto? Y machari patito, y machari sapito, trote 10 vueltas de la cancha. Hay un castigo, hermano. Entonces, para el próximo, ya no atrases. En cambio, los papis también dicen que. ¿A ver qué dicen? Verás, si usted me desobedece, le doy látigo. Verás, te voy a quitar estos privilegios. Entonces, la autoridad. Hermanos, en todo, cuando usted no obedece, ahí trae consecuencias. Y esas consecuencias no son simples, son fatales. 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Pimi mai ciudad pe su leita manacaso ka chaipika castigo mi chamo ka kikin payati. Carro te manejana porque manejito con guilacho. Caipe por ini, no sé, porque no hay policías. Pero sin licencia no puedes ir a Riobamba. ¿Te lleva a dónde? Ah, a la cárcel. ¿Y cuántos meses de cárcel los días son? Según la infracción. ¿Y por qué no obedecemos a los padres como es debido, que es mi autoridad? Hijita Mari Casarangi, colegio Tatoco Chispa Casarangi. Cancaneco y la tía, guambra de 16 años, cuarto curso, casado. A los 20 años ya es abuela. ¿Eso será respetar? No. Wawa otkashamungi. Nyati imatokungimu. Por ahí entre amigos y amigas llegando 10 de la noche. ¿Contento espera a tu papá? Entonces hemos fallado aquí. A la autoridad. Entonces en ese versículo de Levítico capítulo 10, versículo 1, habla de una historia de unos hijos de un sacerdote, Aarón. De un hijo, Abiú y Abinadab. Nabat. Esos dos hijos eran medios desobedientes. Esos dos hijos no obedecieron a su papá. Dice, no, mejor ahora hagamos una cosa, dice el Abiú. Nosotros también quememos el incienso, como mi padre. Cogen el incienso, van al altar y empiezan a encender. ¿Qué pasó? ¿Cómo terminó? ¿Qué dice ahí? ¿Consumió qué? Fuego. Quemó. Quedó hecho chicharrón. El fuego de Dios. Usted vas contra los principios de Dios, usted creas un fuego extraño. Y tarde o temprano quemas. ¿Es verdad, sí o no? Si el papá con tanto anhelo dice, hijo mío, yo quiero que estudies, quiero que seas licenciada, doctora, ingeniera, el anhelo de ellos es eso. Pero como el vicio de la carne ganó, pues, ese guapo que va a perder, hijo, mi amiga ya está coqueteando, yo tengo que casar a ese joven. Si no caso con él, no soy yo. Acabado, hermanos. Por eso como indígena no hemos prosperado. Porque casamos muy prematuramente. Uchilitari, guamritos, de 14, 15 años. Ya 20, abuelos, ya canesuchen. Hermanos, hemos roto todos los sueños de nuestros padres. Hemos desobedecido. Guau, a mamá changi, por favor. Yo ya mamá que crigo, a mamá chacuningami. Entre amigos, unos vinos, unos tabaquitos, unos vinitos, unas cervecitas. Hemos roto las reglas que hay en la casa. Wow, a debirte rangue, ya. Iba al rancho. Nah, calla la sala. Dormiste de más, fuiste sin deber. ¿El profesor qué dice? Cero. Llama al representante. Pobre papá y mamá vienen licenciadito, ¿no? Sea malo. Por favor, mi hijito, sabe que estaba cansadito. ¿Sí? Y servimos de alcahuetes. De la vagancia de los hijos. ¿Y será bueno? No. Entonces ahí rompemos las reglas que existen en la familia. Fallamos a la autoridad. Me trae severas consecuencias. Entonces cuando yo fallo a la autoridad, cuando yo hago algo extraño, dice toda rebelión cambia la naturaleza del fuego. Me trae severas consecuencias. Yo mismo cavo la tumba de mi futuro por venir. Yo mismo cojo el título del doctor que está arriba sin alcanzar, le cojo y le pongo 3 metros bajo tierra. Apenas somos bachilleres, ya terminaste casando y todo derrumbado. Y por ahí el esposo se cansó de ti. Va abandonando, empieza a comparar con la otra, empiezas a lastimarte, a hundirte, a humillarte, quizás como que no sirve para nada. ¿Y quién es el culpable? ¿Dios o usted? ¿Por qué? Porque hemos roto las reglas, hemos fallado a la autoridad. Estos dos hijos de Aarón terminaron hecho chicharrón. Fuego extraño. No es dable que los hijos de Dios terminemos de esa forma. Los jóvenes de hoy tienen que ser jóvenes que cambien la historia de una comunidad. A eso nos vamos, motivamos a todos ustedes. Así que Dios nos ha puesto a ustedes con una inteligencia bárbara. Usted es inteligente, hermano. Vamos a algunas cosas a identificar. Si por ahí de repente hiciste alguna travesura, usted viene pensando mil veces que tienes que mentir. Mil veces piensas, a ver, ¿qué le digo? ¿Cómo miento? ¿Qué hago? Yo tuve una mentira que es bien a la que le va a gustar, le va a contar. ¿Cómo es fallar una autoridad? Mi mamá me mandó, supuestamente, a una consulta en Riobamba. Y por ahí andando, encuentro con mi enamorada. Y de pronto, encontramos allí por la tarde, que conversa, que parque infantil, que no sé qué, por ahí andando, anochecemos. Cojo, creo, carro de las 6, llego acá a Puente Negro, más abajito, La Alegría. Nos fuimos para allá y digo, de repente me van a ver con mi enamorada. Me dijo, tú te vas por frente y yo por aquí nomás. Y camino unos pasos, yo también no me he dado cuenta cuándo abrirían un pozo ahí, hermano. Camina y noche, zamboga adentro. Me mojo casi hasta todo el cuerpo y de miedo para que mi mamá no me pegue, tuve que inventar mil mentiras, hermano. Llego, digo, al llegar, digo, mi mamá no ha estado aquí, se ha ido a una reunión. Digo, ya me salvé. Cojo el pantalón, ropa, todo y pongo, ¿no? Ahora tenemos roperos, ¿no es cierto? Antes era huarcos que decíamos. Huarquito, chay, pichorani. Ya pues no ha pasado nada. Mi mamá dice, ¿a qué hora llegó? De tranquilos, ya llegué. Antes que usted se fue a la reunión, ya llegué. Mentira, hermano. Siguiente día, yo no sé qué estaba buscando. La ropa en el cordel. Y dice, Baltasar, dice, ¿qué pasó ese pantalón? Y me olvidé de limpiar esa lana verde que hay en el agua. Esa mentira cogida. ¿De qué me sirve mentir de nada? Encima me pego, hermanos. Y mami, por eso dice, el que miente es inteligente también. Y yo me pregunto, ¿y por qué no somos así para Dios? Buscamos todas las estrategias para alabar a Él, para servir a Él, dedicar a Él. ¿Ah? Qué precioso cuando Dios nos cambia nuestra mente. Cuando uno siente ese amor de los padres. Cuando tu padre te abraza, dice, toma hijita, toma $1, $2, toma mi amor, vendrás breve. Cuando te dice, mi amor, vendrás breve, te abraza, te besa, dice, mi hijita, ¿cómo estás? Ya cuando uno está con distracción, como enamorado, ¿qué pasa? Ya no quiere estar con el papá, pues. Ya medio aburrido, papito, no, ya soy grandecita y no. Ya no le gusta sentar en las piernas, ya no acariciar, ¿no es cierto? ¿Qué nos pasó? A veces no nos acostumbramos a esa autoridad, hermanos. A esos preciosos papás no tenemos que fallar. ¿Cuántos tienen buenos padres? Amén, denle un fuerte aplauso al Señor. ¡Qué bueno! No se pierda, hermanos. Ahora, tenemos una autoridad, pero ahora Dios manda a llegar a nosotros. Ahora, vayamos a nosotros. Vamos al libro de Efesios capítulo 1, capítulo 6, versículo 1. Efesios capítulo 6, versículo 1. Dice, hijos, obedeced en el Señor a vuestros padres, porque esto es justo. Honra a tu padre y a tu madre, que es el primer mandamiento con promesa. ¿Qué dice 3? Vamos a leer todos. Para que te vaya bien y seas de larga vida sobre la tierra. Hijos, honren a tu padre y a tu madre, porque es un mandamiento con promesa. ¿Cómo es honrar al papá? ¿Cómo es honrar a la mamá? ¿Cómo honramos? ¿Cómo honrarías usted, joven? A ver, aquí me ha preguntado. ¿Cómo honrarías usted a tu papá?
1: Con la obediencia.
0: ¿Con la obediencia?
1: Con respeto.
0: Con respeto. ¿Qué más? ¿Cómo honrarías?
1: Con responsabilidad. Haciendo caso en todo. Respetando.
0: Respetando. ¿Sabe cómo se honra? Haciendo quedar bien donde quiera que vayas. Dios dijo a los hijos, hijitos, obedezcan a tus padres. No hagan quedar mal. Oye, es que en el chaica chaipo, wow, mi chaica chaipo, sosime. Mamba la de la tigre, es que es que ahí, ¿qué estamos haciendo? Deshonrando. Entonces, Dios forma familia, Dios pone autoridad, pero Dios pone a nosotros, a cada uno de ustedes, que tenemos que vivir de una manera piadosa delante de nuestros padres. Honra a tu padre y a tu madre porque es un mandamiento con promesa. Si tú haces eso que dice, ¿ah? Te irá para que te vaya bien y sea de larga vida. Uno deshonra a los padres, me va a ir mal, hermanos. Me va a ir mal, serio. Me va a ir mal cuando uno deshonra a los padres. Uno quiere obedecerlo como que las cosas, los amiguitos, las amiguitas, te distraen y te llevan, ¿sí o no? ¿Cuántos de ustedes tienen pensamiento? ¿Qué quiere ser cuando sea grande? A ver. No saben qué piensa ser cuando sea grande. ¿Habrá alguien en Salvador que quiere ser cuando sea grande?
1: Enfermera.
0: Enfermera. Música.
1: Licenciada.
0: Licenciada. ¿Qué más? Cada uno de nosotros tenemos un sueño. Tu papito, tu mamita, está trabajando para ver ya graduada y trabajando como licenciada. Y si por ahí sales casando a medio camino, ¿qué pasa? ¿Ah? La Biblia dice, honra para que te vaya bien y tengas larga vida en la tierra. Me va a ir mal, pues, hermanos, porque estoy deshonrando. Y macana cascata pues y achana macanchi con una punya, jóvenes especialmente. Chay mi hija. ¿No es cierto? Chay mi una camana casarás ni que pues casarán con. Por ahí, ¿no es cierto? O así que de repente mana ñoca mijita, ñoca bucañabe, ñoca jambo, no sé. Coteñada colige beningay, mi preciosa, mi linda, mi cuchi cuchi. ¿Ah? Y como las mujercitas son buenas para oír que dicen, no, este sí me ama. Por eso tienes que escuchar bien, ¿qué es lo que estás escuchando? Entonces, pues Dios dice, honra a tu padre, hágale quedar bien donde quiera. Y nosotros tenemos ese privilegio de que nuestros hijos nos hagan quedar bien. Pero cuando eduquemos bien, cuando tu persona, como persona, participas en las promesas de Dios. Porque la Biblia siempre es un mandamiento muy, muy preciso. También dice cumplir los mandamientos, adueñar las promesas, que te vaya bien. Vivir una vida de santidad para que tengas vida larga. ¿Qué es una vida de santidad? Separado para Dios. Separado para servir a Dios. ¿Cuántos de ustedes están pidiendo, por ejemplo, qué tipo de esposo o qué tipo de esposa están buscando? ¿Ah? ¿Ya están pidiendo? ¿Ya? También es honrar de esa manera. Eligiendo persona apropiada para mi vida. Soy solterita, ñocochi iglesia nos llamamos para carca 37 años, lleva 40 años la solterita. Mira, pastor, ¿cómo? ¿Qué hago? Porque ya pienso que estoy quedando soltera, ya soy licenciada, tengo trabajito y no puedo conseguir mi esposo, ni enamorado. Ya su mañercangue, maítate maña, sarima. No hagan. ¿Cuántos de ustedes han leído ese libro? No sé, yo recomiendo ese libro de cuarta dimensión de Pastor Yokicho. Cuarta dimensión se llama Pastor Yokicho. El pastor nos da una pauta muy especial. Ahí dice que usted tienes que pedir exactamente lo que tú quieres. Yo que sabe en el cane, pánico. Su foto está piso a la jata choriari, más alto te ningi, y ahora la lata es ningi, ya na la lata es ningi, runa te es ningi, misho te es ningi, tocui. Pai que acierto casi 15 características sobre que libre. Al lapso de un año se casó. Su cotenca, así es, cuando pongo la mi casa, y me llamo canchi, Bodam. Pastor, ni sabes, me falló, dice. ¿Qué pasó, hermanita? Lo que pasa, profesión no he puesto, dice. Yo soy licenciado, pero es primaria nomás. Pero así lo quiero. Digo, bueno, Dios te dio. Entonces, también es la forma de honrar al Señor. Nosotros tenemos que ser pilas. Dígale al hermano que está al lado, ponte pilas. Ponte pilas, hermano. Deja de estar engañada por cosas simples. No vaya simplemente a cambiar tu vida. Ahora, vamos un poco aterrizando más. Vamos a la visión. ¿Cuántos de ustedes son visionarios? Ya nacemos en una familia, tenemos una autoridad, más o menos ya conozco quién soy yo, pero vamos a lo profundo, ¿qué es visión? ¿Sabes qué es visión? ¿Qué será una visión? ¿Ya? ¿Una meta? ¿Qué más? ¿Un sueño? ¿Exacto? ¿Qué más? ¿Ser alguien en la vida? ¿Un objetivo? ¿Una aspiración? Ser visionarios. ¿Sabe que nosotros como indígena somos falto de visiones? No sabemos a dónde llegar. ¿No es cierto? Algunos decían, yo quiero ser enfermera. Yo quiero ser licenciada. Yo quiero ser doctor. Y de otra manera se convierte en visión. Pero esa visión tiene que ser ejecutada al 100%. Si usted no ejecuta el 100%, entonces algo pasó. Alguien distrajo tu mente, tu mirada. Alguien te desvió el camino. Entonces dice que la visión es una idea de Dios revelada a la mente del hombre. Una visión es la idea de Dios revelada a la mente del hombre. En otras palabras, nuestra mente es como una autopista, es como un aeropuerto, es como una pista de aterrizaje de los sueños de Dios. Dios pone sueños en usted. Dios pone visiones en usted. Dios pone querer, las ganas de hacer las cosas bien. A veces dejamos llevar por cosas insignificantes. Un amiguito, una amiguita, un trabajito por aquí, otro trabajito por allá, un dinerito por aquí, otro dinerito por ahí. Hermanos, como que uno se desvía nuestra mirada, nuestra visión. Entonces Dios pone en nuestra mente, nosotros como hijos de Dios tenemos que ser visionarios. ¿Cómo es ser visionarios? ¿Cuál es la razón fundamental? ¿Qué tengo que hacer? Dios no va a decir, bueno, ponte, a esto es bueno para licenciarlo y en la cabeza, listo, ya estás con visión. Dice, Dios le pone en uno el querer y el hacer las cosas. Si tú tienes a Cristo en el corazón, todos tus sueños pones en presencia de Él, Dios te lleva al sitio específico. Entonces Dios, en nuestra mente, tiene que ser bien abierto a los cambios que vienen. Ahora, ¿cuáles nomás son las formas? Como dice que consiste tener una imagen clara de lo que Dios quiere que yo haga. Tres asuntos importantes tenemos que tener, tres momentos. Dice primero pida, después crea y el tercero téngalo en tu mano. Este es seguro, fe también podemos decir. Primero pida, ¿no es cierto? Después crea y después tenga fe. Pedir, creer y tener. Tres aspectos importantes. Si usted pides, por ejemplo, el pastor dice que alguna vez, el pastor Yokicho dice que ha empezado a pastorear. Pai caña pastor y cada vez que casa la mañana se cae en leche. Y malea cada sueño está tan bonito que será. Ni es que Dios cae, te pobre. Barrio peca, maita mana por impulsionicar los manatianos. Ni mai manatiar en la tacharina, ni mai papi con la banca china de manacharina. ¿Qué tal si Dios me das una bicicleta una mesa y una silla. Toco y joven con una tanda chispe con un laya. Joven con una tanda cerca, ya tienes, sirves mi bicicleta, sirves mi mesa, mi silla. Y los jóvenes decían, pero ¿dónde? Aquí está, aquí, yo ya tengo aquí. Pasa un mes, pasa dos meses, pasa seis meses y empieza un año a inquietar el pastor. Y le dice, Señor, pero yo te pido, Dios, dame esa mesa, dame esa silla, dame esa bicicleta. Y el Señor le dice, hijito, pero hay mil marcas de bicicletas, hay mil modelos de mesas, hay mil formas de sillas. ¿Cuál de los mil quieres? El pastor le dice, Señor, borra todo esto. Ahora sí, deme una bicicleta marca Royal, una mesa de con dos cajones de medida tal, una silla giratoria con tapiz de cuero, todo. Exacto. Y Dios le dio el lapso de un mes. Visión. ¿Por qué creen que nosotros no logramos tener lo que nosotros anhelamos? Porque nos falta la visión. Si tú quieres tener un esposo, tienes que pedir a Dios una característica especial. Características físicas e internas. Las mujercitas yo creo que deben pedir, Señor, deme un hombre que tema a Dios, que ame a mí, que ame a los hijos, que sea respetuoso a los demás, que sea temor a Dios. Yo creo que esa es la manera como pedir. Y quiero que no sea muy alto que mí, ni tampoco muy bajo que mí. No quiero que sea muy joven que mí, ni muy viejo que mí. Dios, deme. Tú tienes que pedirlo, hermano. ¿Cuántos veces se van a pedir? ¿Más a cuántos mayas canguichi? ¿Ninguno? En la parte material también lo mismo, nos falta visión. Señor, deme una casa. El Señor es capaz de decir, ¿dónde quieres? ¿En Riobamba? ¿En Ambato? ¿En San Grisel? ¿Casa de un piso? ¿Con techo de teja? ¿O cómo quieres? Nos falta visión. En la parte secular, ¿qué título quieres? ¿Doctor en medicina? ¿Cirujano plástico? ¿Cardiólogo? ¿Qué quieres ser? Dios pide específico. Chamata Dios tiene mañaychik hapingichigme wasionichik paikapunguta paskangami, ¿sí o no? Algunos dicen, algunos piden pero no lo consiguen porque piden mal para sus deleites. Señor, dame un carrito. El Señor dice, ¿qué carros? Andino, Volkswagen, Pichirilo, camioneta, camión, bus, ¿qué quiere? A veces uno, porque mi primo compró un carro chévere, yo también lo compré, aunque sea fiando. No somos visionarios. Entonces en la familia tenemos que ser visionarios. Rico la macanchin, ya, yo canchiqui pasamos con la cuneta. Chaita que solo Dios la micó. Si can más nata de la sanispa y macasanispa, si Dios camba guasipi, maneca osakpi, camba xungo, maneca osakpika, y vamos a después, pues, vamos a terminar desilusionados. Y Dios no nos llamó a los hijos para eso. Dios llamó para ser hijos obedientes, hijos triunfantes, hijos prósperos. Algunos dicen, vuelta, ¿cómo yo puedo ser bien inteligente, visionario? A Jesucristo, ¿en qué parte le puso la corona de espinas? En la cabeza. ¿Qué existe en la cabeza? ¿Alguna vez has puesto a pensar qué hay dentro de este coquito? El cerebro. Cuando Adán y Eva, escuchen esto, esto es tremendo esto. Cuando Adán y Eva pecaron, fueron saliendo del huerto de Edén, toditas las comodidades, toditos los bienes materiales que ellos poseían, vendió a diablo. Y el diablo cogió esa riqueza de Dios, empezó a prosperar muchos reinos. Por eso cuando Jesús, y ahora hay de cierto manterismo, tentación venir acá, caño catcungorismo, adorarte tú, y que poder está mi cosa. Todos estos reinos te doy, porque a mí me han sido entregados. ¿Quién entregó? Adán y Eva. Entonces desde ese momento el ser humano empezó a vivir en pobreza. Jesús, escuchen esto, Jesús, al recibir en su cabeza la corona de espinas, en otras palabras, estaba destapando nuestra mente. Para que seamos inteligentes, para que seamos cautos, para que seamos hombres y mujeres de bien. Entonces, cuando uno aplica la sangre de Jesús, el poder de la sangre de Jesús, que brotó de sus sienes, entonces Jesús murió pues por algo lastimó su cabeza para que hoy vivamos inteligentes. ¿Cuántos de ustedes son inteligentes? Denle un fuerte aplauso al Señor, que son inteligentes. Visionario. Visionarios. No cambie tus sueños por las cosas simples o distraigas de detalles insignificantes. 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Somos semejante cuando uno es joven, cuando uno es niño. Dejamos pasar el tiempo por simplezas, por cosas insignificantes, por cosas que ni siquiera son productivas. Pasamos tiempo en lo que no son productivas, hermanos. En vez de estudiar, chateando el celular. En vez de tener cosas buenas, tenemos cosas basuras en el celular. Tenemos número de celulares de los amigos que me roban el tiempo, que te distraen, que te engañan. Entonces no somos visionarios. Por eso algún amigo, amiga que te roba el tiempo, mejor hoy mismo saca tu celular y limpia. Dígale, este hombre de gana me está quitando el tiempo. En vez de venir al culto, te vas llevando al otro lado. En vez de ir al colegio, a pasear por Riobamba. En vez de hacer los deberes y estudiar, pensando, qué bonito, qué hermoso, qué lindo. Te roba el tiempo, que te engañan. Entonces no somos visionarios. Por eso algún amigo, amiga que te roba el tiempo, mejor hoy mismo saca tu celular y limpia. Dígale, este hombre de gana me está quitando el tiempo. En vez de venir al culto, te vas llevando al otro lado. En vez de ir al colegio, a pasear por Riobamba.

mente, mi corazón, mi vida, para que yo llegue a la meta donde yo tracé. ¿Cuántos llegan? ¿Cuánto piensas llegar a las metas que han trazado? Ah, aplaudan si quieren, aplaudan, hermanos. Las metas, las visiones tenemos que entender. No ensucies tu camino para que puedas caminar de una manera libre. ¿Qué dice en Salmo 119:9? Ya ves, sabemos a memoria ese versículo. ¿Con qué limpiará el joven su camino? La respuesta que dice, con guardar su palabra. Entonces quiere decir, cuando yo no mantengo la palabra, cuando yo mantengo a Jesucristo, cuando no mantengo en la presencia de Dios, mi camino se borra. ¿Y cuando está borrado puedo caminar? No. ¿Sabes dónde chaquiñan, jatuñan con la tía? Ensucia. ¿Sabes cuándo ensucias? También juntando con amigos malos, haciendo el pecado, involucrando en cosas que no es bueno para ti. Entonces no permitas que los amigos te pongan frenos, barreras en los caminos que Dios te ha dado. Así que Dios nos llamó para eso. Dios llamó para caminar libremente. Persevera hasta llegar a la meta. No tenemos espíritu de cobardía, sino poder de Jesucristo. Entonces, como conclusión, jamás nosotros tenemos que pensar en cosas rápidas, sino que pensemos una y otra vez. No piensen en casar todavía. Adam Mancañachay, rato sobre mi tecurca. ¿Ya? Y más ahora te corta. Oiga, Dios es tan precioso. Dios dice, no es bueno que el hombre esté solo. Le daré una ayuda idónea. ¿Sabes cuándo dio esposa? Cuando Adán ya no avanzó más trabajar solo. Con esto termino. Muchos de nosotros primerito pensamos en casar. 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Ñacho título tsaringi. 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Eva ama sobrina usamocho. Dios es sabio, Dios tiene tiempo específico. Casaran, ya llamamos guasecito usamo. Ya llamamos entrega para que soltero toxforitmo. Cotewarme, pues bueno, pues care, cosa es cosa, aunque pegue mate marido, ahí hace, no hermanos, ese tiempo ya terminó. Dios entregó en su debido tiempo. Ese tiempo de Dios es cuando tú hayas prosperado espiritualmente, cuando tú hayas obedecido las leyes de Dios, cuando tú hayas preparado y tener listo para tu esposa. Chalaja solterita, ñacamo, ay, mikpika. Neto con mi hija, tengo un trabajito, tengo una casita, un carrito, también soy pastor en la iglesia, ven nomás. ¿Qué tal? Ah, wow. Y si por ahí usted no tiene nada, ¿qué caso son mi cascani? Seamos sabios, hermanos, jóvenes. No regalemos nuestra juventud. No perdamos nuestra juventud. Si algunos piensan, ¿cuántos están con prohibición de casar aquí? Ahora sí, dicen, no, todavía no. Alguna vez un joven dijo, llegó a la iglesia y dice, yo fui enamorado 7 años y 1 año de novio. 8 años me casé y mi esposa va votando. Digo, ¿qué? ¿Tan largo era? ¿Sí? Apenas que casamos nos aburrimos, se me va botando. Digo, pero 8 años de para vivir bien. ¿Y qué pasó? No sé. Se casó con uno de Santo Domingo que enamoró en 1 mes. Tremendo. Con todas las cosas que paso, digo siempre, en la Biblia no habla de noviazgo. No habla. La Biblia habla un poco cada quien su esposo, cada quien su esposa. Pablo también dice, no dice Dios, sino yo, dice algunas cosas del mal.

0: jóvenes, tenga en cuenta esto. Su noviazgo no tiene que ser más de 3 años ni menos de 1 año. No tiene que ser la edad. Alguna vez en la radio me preguntaba, pero pastor, entonces, ¿en cuántos años tengo que casar? Yo digo, ¿sabe qué, hermano? ¿Ya tienes un trabajito propio? ¿Un lugar donde tener a tu esposita? No, entonces no es tiempo todavía. Entonces yo tengo que aprender, eso aprendo de la familia, el núcleo, allí. Entonces todo lo que nosotros tenemos en la presencia de Dios, Dios nos llamó a ser triunfantes, hermanos míos. Entonces la Biblia habla, dice, la familia es el núcleo de la sociedad. Allí nacen buenos, malos o pésimos hijos, dependiendo cómo fueron, cómo son sus padres. Cada quien me resultados canchi, Himalaya o Aguacuna Castro Apicia, llama mamanta. ¿Sí o no? Mayaguna que medio coléricos, mayaguna que medio opallitos, mayaguna que repentinos. Pero eso nace en la familia. Pero Jesús te rexicona con Aukicuna, Jesús charicona acá, cuchiñao y mapore me canchi. Jesús charicona acá, ay, chongo mapore me canchi. Jesús charicona, ay, mamacuna tan chari, ¿sí o no? ¿Cuántos tienen que ser papitos buenos? ¡Qué bueno, hermanos! Dios entabla una autoridad y dice que tenemos que obedecer. Tenemos que obedecer. A los hijos mandan a cumplir normas, preceptos, mandamientos. Josué capítulo 1, versículo 8. Está diciendo, si tú pones la palabra de esta ley, dice, y meditares, ¿no es cierto? Y cumplieres tal como está diciendo. O sea, que todo lo que haces prosperará. Maya una niña chichari, bueno, ¿de qué me sirve coro tocona, iglesia musamana? Maya está con hacer tiempo, tú pasas chambo canguichi. Pero déjame decirle, cuando tú aprendes la palabra de Dios, tú no pierdes tiempo. Tú vienes a edificar aquí. Entonces, dime que Dios mantayachan, Dios pacporen, Dios pac servicio y con Dios dependen, hermanos, todo lo que haga prosperará. Todo lo que haga prosperará. Negocio de choranche, prospera. Esto de Baikongue, título. Política de Baikongue, elegido. ¿Por qué? Porque Dios prospera, hermanos. Iglesia de Samung, llamada Kakobasamu, Tiangis, Niao Pangman. Nuevo liderazgo, nueva gente, nueva mentalidad. Pero viviendo sujeto a una familia, sujeto a una autoridad. Entonces, amándame Dios que ñucachita mandan, ñucachita cree con él. Siempre causachon sujeción. ¿Quién vive en una familia obediente a Dios? Todos son visionarios. Escuchen esto. Toda familia que vive en temor a Dios, los hijos también son visionarios. El principio de la sabiduría es en el temor, ¿a quién? A Jehová. Una cosa es ser inteligente, otra cosa es ser sabio. Toda la ciencia te forma, pero la palabra de Dios te transforma, te cambia, te vive, reedifica, reconstituye. Entonces yo tengo que ser visionarios. ¿Desde hoy quieres hacerlo en eso? ¿Quieres demostrar la gloria de Dios de aquí en la tierra? ¿Quieres ser un hombre de bien, una mujer de bien? ¿Cuántos anhelan esa bendición? Eso es bendición de Dios. Cuando yo tenga claro a dónde me voy, no voy a equivocarme, sino camino hasta el fin. Y también dice, nosotros los hijos somos llamados para llevar su gloria aquí en la tierra. Como de antes dije, Dios pone en la cabeza, no en la cola. Dios pone encima, no en el fondo. Así que los hijos de Dios tenemos que demostrar que somos verdaderos triunfadores. Los hijos de Dios, Cristo murió en la cruz del Calvario y esa sangre preciosa me lavó mi mente y mi corazón y ahora soy hombre nuevo. ¿Cuántos son hombres y mujeres nuevos aquí? Póngase de pie para terminar orando. Desde hoy vaya poniendo plan, desde hoy vaya soñando, dígale: Señor, yo quiero demostrar que tú vives en mi corazón, que tú vives en esta casa. Dígale: Señor, que tú vives en esta comunidad, porque yo no quiero ser uno más del montón, sino quiero demostrar su gloria, porque tú me vas a llevar al sitio donde que ni siquiera imagino. Vamos a leer, para terminar, el libro de Proverbios. Con esto termino. Capítulo 3. Subrayen. Lleguen a tu casa, medite esta palabra preciosa. Dice lo siguiente, pongan atención todo el mundo. Esto es tremendo cuando uno concibe esta palabra. Dice: exhortación a la obediencia. Hijo mío, no te olvides de mi ley, y tu corazón guarde mis mandamientos, porque largura de días y años de vida y paz te aumentarán. Nunca se aparte de ti la misericordia y la verdad. Átalas a tu cuello, escríbelas en las tablas de tu corazón. Hallarás gracia y buena opinión ante los ojos de Dios y de los hombres. Fíate de Jehová de todo tu corazón y no te apoyes en tu propia prudencia. Reconócelo en todos tus caminos y Él enderezará tus veredas. No seas sabio en tu propia opinión. Teme a Jehová y apártate del mal, porque serás medicina a tu cuerpo y refrigerio para tus huesos. Honra a Jehová con tus bienes y con las primicias de todos tus frutos, y serás llenos tus graneros con abundancia y tus lagares rebosarán de mosto. No menosprecies, hijo mío, el castigo de Jehová, ni te fatigues de tu corrección, porque Jehová, el que ama, castiga, como el padre al hijo a quien quiere. Bienaventurado el hombre que halla la sabiduría y que obtiene la inteligencia, porque sus ganancias es mejor que las ganancias de la plata y sus frutos más que el oro fino. Más preciosa es que las piedras preciosas, y todo lo que puedas desearlo no se puede comparar a ella. Largura de días está en su mano derecha, en su izquierda riqueza y honra. Sus caminos son caminos deleitosos y todas sus veredas paz. Ella es árbol de vida a los que de ella echan mano, y bienaventurados son los que retienen. Jehová con sabiduría fundó la tierra, afirmó los cielos con inteligencia. Con su ciencia los abismos fueron divididos, destilan rocío los cielos. Hijo mío, no se aparten estas cosas de tus ojos. Guarda la ley y el consejo, y serán vida a tu alma y gracia a tu cuello. Entonces andarás por tu camino confiadamente, y tu pie no tropezará. Cuando te acuestes, no tendrás temor, sino que te acostarás y tu sueño será grato. No tendrás temor de pavor repentino, ni de la ruina de los impíos cuando viniere, porque Jehová será tu confianza y Él persevera tu pie que queda preso, que queda preso. No te niegues y hacer el bien quien es debido, cuando tuvieres poder para hacerlo. No niegues a tu prójimo, anda y vuelve y mañana te daré, cuando tienes contigo que darle. No intentes mal contra tu prójimo que habita confiadamente junto a ti. No tengas pleito que nadie sin razón, si no te han hecho agravio. No envidies al hombre injusto, ni escojas ninguno de sus caminos, porque Jehová abomina a los perversos, más su comunión íntima es con los justos. La maldición de Jehová está en la casa del impío, pero bendecirá la morada de los justos. Ciertamente Él escarnecerá a los escarnecedores y a los humildes dará gracias. A los sabios heredarán, honra, mas los necios llevarán ignominia. De un fuerte aplauso al Señor. Soberano, bendito Dios. Gracias, Dios mío, por este tiempo maravilloso que has dado. A estos jóvenes que tú estás eligiendo para que sean líderes, que ellos están formando en tu palabra, Señor. Dios, gracias por permitirnos, Señor, compartir este tiempo junto, por usarnos como instrumentos, Dios de la gloria. Toda aquella palabra que quede sembrada, impregnada en sus corazones, cuando ellos la necesiten, cuando ellos la busquen, Dios mío, revélelo con todo su amor, Papito Dios. Dios mío, tú requieres hombres nuevos, mujeres nuevas. Que las iglesias, Señor, están sin la generación nueva, porque como padres hemos olvidado de compartir tu palabra. La iglesia necesita, Señor, de un liderazgo nuevo, porque como padres no hemos llevado a nuestros hijos a la iglesia. Muchos, Señor, nuestras vidas han sido orientadas hacia los privilegios materiales, Señor. Si desde aquí en adelante cada uno de nosotros tengamos el principio fundamental de tener a ti, Señor, y sobre todas las cosas, amarte con todo corazón, con toda fuerza, con toda nuestra mente, que tú eres el único Dios verdadero que cambia las cosas. Cuando el ser humano sana, la tierra sana. Cuando tú estás en medio de tu pueblo, Señor, las cosas van por buen camino. Mi amado Jesús, bendícelo a todos los pastores, a todos los diáconos de esta iglesia, a todo este ministerio, Señor radial. Yo los bendigo, Padre amado, a cada uno de ellos. Y también a los jóvenes que están aquí presentes, Dios mío, que en su mente, en su corazón haya guardado esta palabra, que no somos para pasar en anonimato a la historia, sino llevar tu gloria es que tu gloria siempre manifieste sobre la faz de la tierra, Dios mío, y a las futuras generaciones, así como Pablo dijo, emiten de mí así como emito a Cristo. Dios mío, llévanos a esa medida de compartir tu palabra, de tener en nuestros corazones la savia esencial de tu palabra que nos vivifica, mi amado Jesús. Gracias, Papito, por este tiempo. Gracias por darnos esta oportunidad. Los aplico el poder de la sangre que derramaste de sus sienes. Que tu amor preferido cubra el resto de sus vidas. Que nunca parten de su presencia, sino que el cerco de ángeles esté alrededor de ellos, por donde quiera que ellos anden, en el nombre del Padre, del Hijo, del Espíritu Santo. Amén. Amén. Dios le bendiga, hermanos. Muchísimas gracias.
1: 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Bendito el hombre que confía en el Señor y pone su confianza en el Señor. 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Versículo 8. Será como un árbol plantado junto a las aguas que extiende sus raíces hasta el corriente. No teme que llegue el calor y sus hojas están siempre verdes, en poca de sequía, no se angustia y nunca deja de dar fruto. 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Persecución, angustia, hambre, desnudez. Y mati Dios manta la doya chituco, ni pin. Entonces, yacuri pitar pushka sinaka, Dios pi confiasa. Chayuasha, todo comienza con Dios. Que en cona caita ñaja ricurcanchi, Dios pi confiesca usana caspaca, pai pactarurasco causa cupica, tu cui mi Dios son casarina can. ¿Sí? Primero debe comenzar con Dios todas las cosas. Colosenses 1:16. Porque todo, absolutamente todo en el cielo y en la tierra, visible e invisible, todo comenzó en Él y para los propósitos de Él. Se nos va acá. 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No hay otro supremo, no hay otro creador, no hay otro hombre que puede hacer semejante a Dios. Entonces esto nos garantiza a nosotros, ni importa los filósofos, ni importa los humanistas, ni importa los evolucionistas que dice puede hacer otro vez de Dios o fuera de Dios. No, hermanos queridos, no, señoritas, no dejen de engañar. 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A menos que se dé por hecho la existencia de Dios, la búsqueda de propósito de vivir no tiene el sentido. 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A ver, ¿cómo se más un chipío me casarisca? Taita Dioso. Que en gona primer lugar, así mi canga San Mateo, capítulo 6, versículo 33. Primeramente, buscad el reino de Dios y su justicia, después todas estas cosas será añadida. Primero busquemos a Dios. Primero pongamos primero a Dios, después las cosas va a ir añadiendo. 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Porque todo comienza de Dios. Caicate yo y tian. Tú que Dios son casaripica, no eres un accidente. De lo que usted existes, de lo que vives, de lo que has parecido, de lo que estás viviendo en este mundo, no eres accidente. ¿Entendés el hecho? ¿Qué quien cae mundo vi causa gongi? ¿Qué quien cae mundo vi por el gongi? Mana accidente manta chuganchi. No eres de accidente. Vamos a ver. Esaías 44:2. Así dice el Señor, el Dios que te ha hecho, el que te ha plasmado desde el vientre, todavía será ayudado. No temas, niño mío, Jacob, el amado Israel, a quien elegí. Qué lindo regica el versículo nin. Así que el Señor dice que te ha hecho. 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Pitigronasca, gentil kunata. 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Entendete nicho? Primero raska nyukanchikta. 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Israel tarimashpa kanin, ñukami kankunata rurarkani, ñukami kankunata ayudashani. ¿No es cierto? Ñukami kankunata ayudash. 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Porque Él es creador, porque Él es dueño. No hay otro hombre. Katishun, tu nacimiento no fue un error. Tu nacimiento no fue un error. 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Pero todo lo que Dios ha hecho. Pero Jesús wacharisca maipi. 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Hasta puede ser burro con apachau pipi huacharisca. El Hijo de Dios, aún siendo Hijo de Dios, ha nacido en Belén, en el establo. Paimana zakirin nyuka kasna huacharisca ni nispa. Gloria da kun chaisuma nacimiento manta. Entonces el nacimiento no fue un error. Tu vida no es casualidad. No es por casualidad tu vida de lo que usted has nacido. Tu vida no es una casualidad de un momento que usted asoma. No. Su ratito ricorío, no. Su proceso ministerio. ¿Qué que un acharicho? 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Qué lindo, ¿no? Y Dios formandriki warmiga óvulo tachari. Koten karipaka espermatozoide o entanda na kuspa wawa tokon. Pero piti chaita rurako. El Dios del Creador, el Dios que formó. Chaywasa, tus padres no planificaron. 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No es planes de los padres, no es planes de cada uno, sino es plan de Dios. Hay que dar gracias a Dios. 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Fue diseñado en la mente de Dios. Piti diseñas kachaywawa wacharinata. 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Pero en la mente de quién? Mente de Dios. No es mente humano, no es mente de un psicólogo, no es un mente de médico, no es un mente del pastor, no es mente de ninguno, sino es mente de Dios. Chaywasha, Dios pensó en ti primero. 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Y viven feliz, porque el mismo Dios está dando paz en sus corazones. Chaywasha, Dios ha elegido tu raza, color, piel, el cabello. Qué lindo, ¿no? 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Fíjese el gusto para un ejemplo que hay vegano. Chela wauki. 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Esto es plan de Dios. 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Raza, color, piel, el cabello. Depende de nuestro Dios. Dios lo hizo a mí, a su imagen y semejanza. Génesis 1, 26 al 27. Dios ha hecho a mí y a usted a su imagen y semejanza. 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Diga en su corazón, gracias Señor por la existencia de mi persona. Gracias Dios por permitir que yo estoy aquí viviendo, junto a mis padres, junto a mis hermanos, junto en mi comunidad, junto en mi iglesia, junto en mi territorio, junto en mi país. 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
1: 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Aunque el mundo puede cambiar, puede traer muchas cosas, de lo que Dios ha hecho nunca puede cambiar. Vivamos conforme y demos gracias a Dios. Ojalá manos aquí chisa caisimiwa. Chay maquillajes, achka negatividad también apamuco. Señoritas, mucho cuidado, cuidarichi. Ñame achka resultados negativos ricorimoshka. Consecuencias cáncer ricorimo. ¿Sí? Haz que mucho cuidado. Así mi kanga, aseo personal ta rurana, sumo mi kanga. Pero menos de chay cultura gonada, chay costumbre gonada, shukteglado gonamanta copiana, manaji chuganga. Valoremos la imagen de Dios. Y mami gasca, valoremos la imagen de Dios. Vivamos conforme con la imagen de Dios, porque somos creados. Cuanto más de lo que recibimos a Cristo, somos hijos de Dios. Pueblo escogido, real sacerdocio, nación santa, pueblo especial. Si nos acallanga su presencia. 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Si Dios mana cosa ni se haga más nata can raripipis, Dios mana cuito concho. Todo comienza en Dios. Y todo lo que debemos hacer, Dios espera de nosotros. Esto nunca perdamos. Claro, chumana, claro. Entonces, estamos hablando del propósito de Dios. Para con nosotros, cada quien debemos caminar con el propósito o con el conforme del propósito de Dios. ¿Qué guía tu vida? 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Eclesiastés 4:4. Vi además que tanto el afán como el éxito de la vida despiertan envidias. También esto es absurdo. es correr tras el viento. El hombre, como sin propósito, es un barco sin temor. Qué tremendo. 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San Juan 14:6. Yo soy el camino y la verdad de la vida. Nadie viene al Padre si no es por mí. Yo soy el camino. Ecoten pai pañan canime kitskiñan. Mi camino es angosto. Y los que caminan en el camino angosto, ellos tienen la vida eterna. Y los que caminan en el camino angosto, son pocos los que caminan. 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Proverbios 14:12. Hay camino que al hombre le parece derecho, pero su fin es camino de muerte. Asiñancina. 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Movimientos kuna. Chaitanin kuna olas nin, olas del Espíritu Santo. Su parte ricorimón. Pentecostalismo niska. Carismático niska. Chuka. Movimiento mundial niska. 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Kiki maimanta kazererkangi, maimun chayanakangi, kanchayanga kama Dios ayudanga. ¿Cuál es su visión? ¿Cuál es su meta? ¿A dónde vas a llegar? Dios va a guiar. Y Dios va a llevar, Dios va a dar mucho éxito en tu vida. Hay muchos hombres que han existido así, pero sobre todo, el ejemplo mejor es Jesucristo. Antiguo Testamento, vima José, Daniel, vima María, vima Débora, vima, no sé, pisa pierga gona, humanos gona, aunque ellos no cumplió. Pero el mejor ejemplo es Jesucristo. 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Con aquí que no rico con guiche nacho estilo de alabanzas, de adoraciones, formas de adoraciones, de alabanza. En tiguna danima chigunchinispa, silvaspa, ima caparichispa, ima cae dinámica, chay dinámica. Si no es la voluntad de Dios, si no está conforme a la palabra de Dios, esto no puede durar. Esto es solamente diversión de la persona. Esto es diversión de la personalidad. Nunca va a durar. Haz que Dios ha hecho. No es que vamos a vivir para fracasar, sino para tener éxito. haber ima usted causana cascanchi para fracasar o para tener éxito. Pero ¿quién es el que puede guiar tu vida? Dios. Si Dios está viviendo en tu vida, las cosas van a ir marchando, ¿no es cierto? Dios va a hacer las cosas. El hombre como sin propósito es un barco sin temor. Kunan runaguna sin propósito puririspa, su barco sin temor laya. Chofer tianga o chay operador tianga y mao manejito con gacho barco ta carga kuna junta gente kuna junta ta apaito con gacho chug operador tianga pero mana tianga su temón manejana suga chay machotini chay volante sin a tianga y mao manejanga. No se puede manejar. Y con año canche causa y da guiacho un cacame, Dios paxama y espíritu. Si el Espíritu Santo vive en mi vida y en tu vida, esto va a dar muchos éxitos. Segunda Timoteo capítulo 1 verso 7, con esto quiero concluir este asunto. Dios no nos ha dado espíritu de cobardía, sino de poder, amor y dominio propio. Entonces Dios ha puesto en este mundo a ti y a mí. Dios ha puesto con poder, amor y dominio propio. Segunda a Timoteo 1:7. Segunda a Timoteo 1:7. A ver, vamos a repetir. Dios no nos ha dado espíritu de cobardía, sino de poder, amor y dominio propio. 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Entonces, conforme el propósito de Dios ha puesto en este mundo para que tengamos el poder de Dios y tengamos el amor de Dios y tengamos dominio propio en cada vida. Si así lo hacemos, nosotros vamos a cumplir el propósito de lo que Dios ha hecho. Si no lo hacemos, en vanamente vamos a vivir. Jóvenes, yo les invito, vamos a ponernos de pie y vamos a dar gracias por este tiempo de lo que Dios ha hecho, maravillas cosas a favor de nosotros. 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

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Cuando usted está en el camino, en el lugar, o donde quiera que estamos, el enemigo está frente de nuestra vida. 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

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Habacuc capítulo 1 presenta el desconcierto y el lamento de profeta ante la injusticia y la maldad de su tiempo. Iniciando un diálogo sincero donde cuestiona a Dios por qué tolera el mal y cómo usará a un pueblo aún más impío, los caldeos o babilonios, para castigar a su propio pueblo. 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Kai kimsa rikunatami, rikunchi, versículo 1 manta 4 kama, la primera queja del profeta. Su quejación tachorán, profeta Habacuc y a Dios. Habacuc clama a Dios preguntándole, ¿hasta cuándo permitirá la violencia, la destrucción, las peleas y la injusticia sin intervenir ni dar salvación? 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Catepica riconche, versículo 5, manto 11, cama, la primera respuesta de Dios, Habacuc, Paiwan rimasca tapusca jawa y a Dios cotichcata. Dios le anuncia que hará una obra tan sorprendente e increíble que no le creirían aunque se le contaran. Levantarán a los caldeos babilonios, un pueblo cruel, rápido e impetuoso para ejecutar juicio. 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
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Profeta Abacú. Al ver la respuesta. Abacú se pregunta. ¿Cómo es posible que un Dios puro y santo guarde silencio? Y permita que los caldeos, que son peores y más violentos, se traguen y destruyan a los que son más justos que ellos. 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

0: 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Cada desastre es un mensaje, recuerdo hermanos, ya chingapa. Cada desastre es un mensaje de creación.
1: La creación habla acerca de un gran acontecimiento que va a venir a este mundo. Lo que hoy vemos no es casualidad. ¿Da tristeza? Sí, da tristeza. Pero todo lo que estamos viendo es cumplimiento de la palabra de Dios. Todo lo que hoy vemos un día tendrá su fin. Este mundo tuvo un inicio, pero también tendrá un final. Así que medita por un momento. Medita por un momento y observa, nada de lo que hay aquí es eterno. Todo esto tendrá un día un final, pero solo aquellos que reciban a Cristo en su vida tendrán una recompensa y una tierra y una vida eterna. Así que no lo olvides.

esto tendrá un día un final, pero solo aquellos que reciban a Cristo en su vida tendrán una recompensa y una tierra y una vida eterna. Así que no lo olvides.

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Cada desastre es un mensaje. La creación anuncia al final de los tiempos. Dios habla a través de la naturaleza. Escuchemos lo que está pasando en el mundo. Shinami, Yaktakonapi, Shakikunatias Katarikonchi. Nepal es un solo inicio. Los cielos gritan, las montañas caen. Cristo viene pronto. ¿Estamos preparados? 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

Ya me han hecho las 4 de la mañana, 55 minutos. 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Cada momento, cada segundo, pactas parrinca. Imagíname pachacuna y así es parrincha y sina. Caito tamanta podía chichimicona un nuevo comienzo de día. Según Salmo 63, uno te recupica. Dios nos recuerda la urgencia y la sed de buscar a Dios. Desde el inicio, desde el inicio del día. Dios, Dios mío eres tú. De madrugada te buscaré. En el silencio de las primeras horas. Dios está despierto y atento a nuestra voz. 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Dios son rimana. La misericordia de Dios se renueva cada mañana. Y buscarlo de madrugada y llena de alma y de paz y fortaleza para el nuevo día. 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

Las 5 de la mañana, 33 minutos. 5 horas, Tutamanta, 33 minutos. Buenos días, Imanaza, Tutamanta, ahora. Saludito, Kuna, Ima, Tutamanta, la Sima Pica, Chicorinca. Buenos días, Imanaza, Laurita Mayanza, Tutamanta, Kenneth Guayanlema, Pablito Valente, Verónica Condo, Luchito Guapi, buenos días, saludos, Divancito, dice. Que Dios lo bendiga, Nin, buenos días. Buenos días, Luchito Guapi, allí Tutamanta. Víctor Yotibuk, buenos días. Ángel Yasuta Cuna, el buen sembrador, todavía es Cuna, allí Tutamanta, buenos días. Charina Horas. 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

19 minutos, 6 en punto de la mañana, 19 minutos con Emanja Millán, las 6 en punto de la mañana, Tucungapa, Tutamanta, Horas, Pichas, Amica, Mbacladito, Pica, Mbacuchito, Pica, Compañas, Pacatinchi, buenos días, Paguillata, Ña, Jatarishka, Manta, Paguillata, Ña, Richarishka, Manta, Jatarishpa, Richarishpa, el buen sembrador, Wangña, Compañaringi, Tandaringi, y... 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

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Bueno, las 5:49 minutos, buenos días. Esto manta Víctor Yotibuga, esto manta Basilio Malán, esto manta Luciano Roldán, Magdalena Patarón, Paguillata, buenos días, hermano Iván, saludos cordiales, Dios lo bendiga, buenos días. 5:50, 10 minutos, 6 en punto de la mañana, 10 minutos, 6 en punto de la mañana. Chichisumo Jatontana, aquí con Iván, pues bueno, las 5:49 minutos. Buenos días. Esto manta Víctor Yotibuga, esto manta Basilio Malán, esto manta Luciano Roldán, Magdalena Patarón, Paguillata, buenos días, hermano Iván, saludos cordiales, Dios lo bendiga, buenos días. 5:50.

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Así nomás, 5:54. Que pacha pica, punzanta, mi seki, huaca y japisque. ¿Qué dice? Buenos días, don Manuel Cepeda. Buenos días, hermano Iván. Saluditos cordiales. Que Dios los bendiga en su ministerio. Buenos días. Francisco Sañé, buenos días. Mi gente estaba en Tandarín. Buenos días, alabado. Oye, qué gente te mata, voy ahí. 6:06.

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el día que esté viejo y ya no sea el mismo. Ten paciencia y compréndeme. Cuando derrame comida sobre mi camisa y olvide cómo atarme los zapatos, recuerda las horas que pasé enseñándote a hacer las mismas cosas. Si cuando platiques conmigo repito y repito la misma historia que tú conoces de sobra, no me interrumpas y escúchame. Cuando eras pequeño, para que te durmieras, tuve que contarte miles de veces el mismo cuento, hasta que cerraras tus ojitos. Cuando haga mis necesidades frente a otros, no me avergüences. No tengo culpa de ello. No puedo controlarlo. Piensa cuántas veces te ayudé de niño, pacientemente. No me reproches porque no quiera bañarme, ni me regañes por ello. Recuerda cuando te perseguía y los mil pretextos que inventaba para hacerte más agradable tu aseo. Acéptame y perdóname, ya que el niño ahora soy yo. Cuando me veas inútil e ignorante frente a todas las cosas que tú sabes y que ya no podré entender, te suplico que me des todo el tiempo que sea necesario para no lastimarme con una sonrisa burlona o tu indiferencia. Siempre participé en la educación que hoy tienes para enfrentar la vida tan bien como lo haces. Y si fallan las piernas por estar cansadas, dame una mano tierna para apoyarme, como lo hice yo cuando comenzaste a caminar con tus débiles piernitas. No te sientas triste o impotente por verme como me ves. Dame tu corazón. Compréndeme. De la misma manera como te he acompañado en tu sendero, acompáñame a terminar el mío. Dame amor y paciencia, que yo devolveré gratitud y sonrisas con el inmenso amor que tengo por ti. Piensa que con el paso que me adelanto a dar, estaré construyendo para ti otra ruta de amor en otro tiempo.

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2: Las 6:09.

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Invitación los diáconos y pastor, miembros de la iglesia evangélica, Centro Pan de Vida, perteneciente de la parroquia Santiago de Quito. Expresamos un cordial y fraterno saludo en el dulce nombre de nuestro Señor Salvador Jesucristo, con profundo gozo en nuestros corazones, tenemos el honor de invitar a una vigilia de acción de gracias que se llevará a cabo el día sábado 29 de agosto del presente año a partir de las 19:00 en adelante en el templo de nuestra iglesia. Estará una noche especial de adoración, alabanza, oraciones, gratitud a Dios por sus infinitas bendiciones. Deseamos compartir ese tiempo de unión espiritual con nuestros hermanos. De manera especial, extendemos esta invitación a las iglesias y comunidades vecinas: Castug Alto, Castug de Aquihuayco, Castug Huayrapamba, Castug Colegio, San Bartolo Sindipamba, Alabado Chico, San Antonio de Chaupi, Chacán Huayco, Monjas Tungurahuaya, y a todas las demás iglesias y comunidades no mencionadas. Esperamos contar con su valiosa presencia para juntos exaltar el nombre de Dios, recibir las bendiciones de Él que tiene preparado para su pueblo. Atentamente, pastor, diáconos y coro de la iglesia Nishpameca, invitación Tazakishka Kuna, Centro Pan de Vida, Iglesia Mape, Suma Vigilia Tiengami, Kai sábado, y mata, quilla tu cure 29, también 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
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Con mucha alegría les invitamos a participar en el programa de bautismo. San Mateo 28:19. Por tanto, ed, asid discípulos a todas las naciones, bautizando en el nombre del Padre, del Hijo, del Espíritu Santo, para el día sábado 29 de agosto, siendo a las 11 de la mañana, y por la noche se realizará la vigilia 19 horas, denominado Siempre Preparando en los Últimos Tiempos, San Mateo 25:13. Velad pues, porque no sabéis que el día ni la hora que el Hijo de Hombre ha de venir. El programa para llevar la iglesia Guayaquil Monte de Ararac. Pastor Antonio Pilco, invitamos a las siguientes iglesias: La Paz de Jerusalén, Pan de Vida Castuc Tungurahuaya, Huerto de Edén Chaupi San Antonio, Renacido por Cristo Castuc Guairapamba, Príncipe de Paz Sinta, Príncipe de Paz Centro Chacahuayco, Jesús es nuestro camino San Javier de Tungurahuaya, Camino Real Cunishpuma, Solista Siervo Altísimo de San Rafael Alto y las iglesias no mencionadas. Esta invitación lo hace el hermano pastor Antonio Pilco. Y Shinoyata Kishkan Kunami, Manuel Tene, presidente, Marta Pilco, secretaria. 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
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cree en mí, aunque esté muerto, vivirá. Parte mortorio, en la comunidad Castuc Tungaraguaya, parroquia Santiago de Quito, Cantón Colta, provincia de Chimborazo, a los 25 días del mes de agosto del año 2026, ha dejado de existir nuestro consejero, padre, esposo, amigo, Manuel Pilco Bacacela, su esposa María Delfina Huapi Huamán, sus hijos José Pilco, María Juana Pilco, Franklin Pilco, Ana María Pilco, Edgar Pilco, Evelyn Liliana Pilco y Jonathan Pilco, sus hijos políticos Paola, Tarco David Ruiz, Manuel Creollo, Alexandra Velasco, nietos, nietas, hermanos y hermanas, cuñados y demás familiares tienen el penoso deber de comunicar su sensible fallecimiento de quien vida fue nuestro querido esposo, padre, abuelito, hermano, amigo, acaecido el día 25 de agosto del año 2025. Invita con profundo pesar a todos los familiares, amigos, moradores de la comunidad Castuc Huayrapamba, Castuc Alto San Bartolo Sindipamba, Castuc Colegio y comunidades aledañas a acompañar a la velación en las horas fúnebres de nuestro querido hermano amado. Sus restos mortales llegarán el día viernes 27 de agosto, año 2026, a las 6 a.m. desde la ciudad de Guayaquil. Serán velados en la iglesia Pan de Vida, ubicado en la comunidad Castuc Tungaraguaya. El culto con el cuerpo presente se realizará el día viernes 27 de agosto a las 14 horas, para el posteriormente traslado de sus restos mortales en el cementerio general de Cajamamba, donde se recibirá su cristiana sepultura. Agradecemos de todo corazón a familiares, amigos y comunidades a que nos acompañen en estos momentos de tristeza. Paz en su tumba, señor hermano Clemente Huamán Huapi Nishpami, Kaikish, Kaimata, Kachashka Kuna, Kaiwishay, Kapaipaguarmi, Paipaguacuna, Guayaquil, Mape, Samarishka, Kaia, Viernes y Mata, Chayamunga, 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
2: Cuando el mundo dice que las personas no cambian, nosotros proclamamos con fe que Dios sí puede transformar un corazón, restaurar una vida y hacer nuevas todas las cosas. 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Hermano Pastor Abraham Sagnay, hermanos pastores, hermanos líderes, hermanos diáconos, hermanos autoridades eclesiásticos y civiles, sean todos ustedes bienvenidos a esta hermosa campaña evangelística denominado Transformados porque Dios aún cambia corazones, que celebramos desde hoy 26 de agosto hasta el 30 de agosto. Con mucha alegría recibimos a nuestros queridos pastores, líderes, diáconos de las diferentes iglesias, hermanos y hermanas y a todos quienes nos acompañan. Gracias por estar aquí y disponer su corazón para escuchar la palabra de Dios. El lema de esta campaña nos recuerda una verdad poderosa. Dios todavía transforma vidas y cambia corazones. La Biblia nos dice en Ezequiel 36:26, os daré corazón nuevo y pondré espíritu nuevo dentro de vosotros. También nos recuerda en Romanos 12:2, transformados por medio de la renovación de vuestro entendimiento. Dios no solamente quiere cambiar nuestras circunstancias, quiere transformar nuestro corazón, nuestra mente y nuestra manera de vivir. Quizás alguien llega hoy con tristeza, dificultades, heridas o desánimo, pero tenemos la certeza de que para Dios no hay corazón demasiado duro ni vida demasiado alejada que Él no pueda transformar. Por eso, abramos nuestro corazón durante estos 5 días. Permitamos que la palabra de Dios nos hable, que el Espíritu Santo obre en nosotros y que Cristo sea glorificado en cada momento. Sean todos cordialmente bienvenidos. Que esta campaña sea un tiempo de bendición, restauración y verdadera transformación. Dios les bendiga abundantemente y que juntos podamos experimentar que Dios aún cambia corazones. Bienvenidos todos. 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
1: 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El viento de Dios restaurar.
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1: Nada es demasiado difícil.
2: Líderes. Autoridades.
1: Demasiado perdido.
2: Diáconos.
1: Para ti.
2: Coros. Y toda la congregación. Con el amor de nuestro Señor Jesucristo, extiendo un cordial y fraterno saludo a cada uno de los presentes. Es un privilegio reunirnos para dar el inicio a la campaña evangelística. Un tiempo dedicado a exaltar el nombre de Dios y proclamar el glorioso mensaje de salvación de nuestro Señor Jesucristo ofrece a cada humanidad. Confiamos en que cada alabanza, cada oración, cada participación y la exposición de la palabra de Dios será instrumentos para fortalecer nuestra fe, renovar nuestras vidas y acercarnos más a la presencia del Señor. Deseamos que cada corazón esté dispuesto a recibir bendiciones que Dios ha preparado para cada uno. Que el Espíritu Santo tenga plena libertad para obrar en medio de nosotros y que el nombre de Cristo sea exaltado en todo momento. La Biblia nos dice en Salmo 133:1: mirad cuán bueno y cuán delicioso es habitar los hermanos juntos en armonía. Y que todo lo que hagamos durante esta campaña sea para honra y gloria de nuestro amado Dios. Muy buenas noches, todas y todos. 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
4: Hermanos concejales de Cantón Huamote, en delegación de nuestro hermano alcalde de Cantón Huamote. Estimados pastores, líderes, ancianos, maestros, evangelistas, hermanos diáconos, diaconisas, hermanas, diferentes iglesias que honran con la presencia, medios de comunicación, tanto Radio El Buen 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Servid a Jehová con alegría. Venid ante su presencia con regocijo. Reconocedle que Jehová es Dios. Él nos hizo y no nosotros a nosotros mismos. Pueblo suyo somos y oveja de su prado. Entrad por sus puertas con acción de gracias. Por sus atrios con alabanzas. Alabadle, bendecid su nombre, porque Jehová es bueno para siempre, es su misericordia y su verdad por todas las generaciones. 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
1: 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hermano Samuel, que Dios les bendiga en su programa. Gracias por su ánimo. Sus palabras, Nin, Dios les pague. ¿Ya? Marcia Yukilema, como siempre, Uyán, Marcia Yukilema, y Manaya, buenos días. Francisco Nin, buenos días hermano Samuel, que papito Dios les bendiga, así es mi hermano, toda la verdad lo que usted dice. En vida es todo. Saludos a mi mamita Juana, María Juana Chacahuasay, abuelito Manuel Chacahuasay, bendiciones, Ning, ¿no? Alejandro Evas y Manaya, buenos días. 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
8: Pastor José Yagloa. 1. 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Lectura bíblica. 3. 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Pastor Rodrigo Guambo. 4. 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Coro Emanuel Pulucate. Coro Corderito Riobamba. 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
21: Las 7 y 18 minutos.

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2: ¿Qué tal, querido amigo o amiga del programa Cruzada con Luis Palau? De esta forma damos comienzo a una nueva presentación de este nuestro espacio y punto de encuentro en la radio, en donde estudiamos diariamente la Biblia, la Palabra de Dios, de la mano, como siempre, del conferencista internacional Luis Palau. Mi nombre es Jorge Escopazo y en este día quiero presentarle el último mensaje de la serie El Altar Familiar, que lleva por título La Vida Cristiana Normal. Sin más, entonces, con nosotros Luis Palau.
3: Yo quiero que usted sepa una cosa en este día, algo que quizás usted nunca imaginaron. La vida cristiana es una vida de victoria. Que nadie le haga creer a usted que el cristiano es un ser aburrido. Puede ser que su vecino sea aburrido, puede ser que alguien que reclama ser cristiano sea un hombre de cara larga, pero usted que conoce a Cristo en forma viviente, como yo lo conozco porque lo recibí por la fe, para usted y para mí la vida cristiana normal es una vida de victoria. Usted me dice, ¿una vida de victoria sobre qué? Bueno, en primer lugar, es una vida de victoria sobre la tentación. Por supuesto, porque si Dios mora en mi cuerpo, yo tengo victoria sobre la tentación. En 1 Corintios 10:13 dice la palabra de Dios: no os ha sobrevenido tentación que no sea humana, mas fiel es Dios, quien dará junto con la tentación la salida para que podáis aguantar. Sí, cuando viene la tentación, Dios provee la salida también. Hay un escape. Dios nos ofrece un escape de la tentación. Por eso es una vida de victoria. No necesitamos caer en el pecado cuando Cristo nos controla. En segundo lugar, la vida cristiana es una vida de victoria sobre las necesidades. ¿Por qué? Porque Cristo provee todo lo que necesitamos. Filipenses 4:19 dice que Él va a proveer todas nuestras necesidades según sus riquezas en gloria por Cristo Jesús. ¿Estás sufriendo una necesidad física o material o económica en este día? Cristo puede proveerte lo que necesitas. El hombre que tiene a Cristo gobernando su corazón tiene victoria sobre la necesidad. La Biblia dice en San Mateo capítulo 6, buscad primeramente el reino de Dios y su justicia y todas las demás cosas os serán añadidas. En tercer lugar, si la vida cristiana es una vida de victoria sobre la aflicción. ¿Por qué? Porque el Señor ha prometido en Romanos capítulo 8, dice, todas las cosas ayudan a bien a los que a Dios aman. Todas las cosas. Aquel accidente que le ocurrió el otro día, aquel tajo que se hizo en el dedo, aquella agonía que tuvo que sufrir. Todas estas cosas ayudan a bien a los que a Dios aman. Por eso es una vida de victoria la vida cristiana, porque Cristo nos da victoria sobre la aflicción. Y en cuarto lugar, aunque hay mucho más, es una vida de victoria sobre el desaliento. Dice el Señor está conmigo, no temeré lo que me hará el hombre. ¿Estás desalentado en este día? Piensa que el Señor está contigo. ¿Te ha abandonado algún ser querido? Sepas que el Señor está contigo si tú le has recibido por la fe en tu corazón. Sí, la vida cristiana normal es una vida de victoria. Pero hay algo más, algo interesante. El Señor Jesús dijo en San Juan capítulo 7 que la vida cristiana normal es una vida de gran bendición. Cristo prometió la bendición en San Juan 7 cuando dijo estas palabras: si alguno tiene sed, venga a mí y beba. El que cree en mí, como dice la Escritura, de su interior correrán ríos de agua viva. Y esto dijo del Espíritu que habían de recibir los que creyesen en él, pues aún no había venido el Espíritu Santo porque Jesús no había sido aún glorificado. Sí, Cristo promete la bendición. Es la bendición de ríos de agua viva que corren del interior del corazón de un individuo que está controlado por el Espíritu Santo. El Espíritu Santo en el corazón es una fuente cristalina. Cuando usted tiene sed, ¿qué hace? Va a buscar agua fresca. Si hay una fuente de agua cristalina y refrescante cerca suyo, usted corre hacia esa fuente, se acerca y sencilla y simplemente bebe del agua de la fuente cristalina. Así dijo el Señor Jesús. La fuente de la bendición es el Espíritu Santo que mora en nosotros. Es una fuente de agua viva que corre para vida eterna. ¿Cómo puede usted disfrutar de ese agua refrescante y cristalina? Bebiendo por la fe. Alabe al Señor, porque el Espíritu Santo mora en su corazón. Alabe al Señor, porque el Espíritu Santo es como agua fresca, helada, que surge del corazón. ¿Cómo se obtiene una vida cristiana normal? ¿Cómo se disfruta de la victoria? ¿Cómo se disfruta de esta bendición de la plenitud interna del Espíritu Santo? Bueno, en primer lugar, Romanos 12:1-2 dice que es necesario presentar el cuerpo en una entrega a Dios. Dice usted, ¿se acuerda los versículos? Os ruego, hermanos, que presentéis vuestros cuerpos en sacrificio vivo, santo, agradable a Dios, que es vuestro racional culto. Presentar el cuerpo. ¿Usted ha hecho esa consagración, esa entrega de su cuerpo a Jesucristo? Ese es el primer paso. Pero el segundo paso es más importante. Es un paso de fe. Por la fe, usted tiene que dar gracias a Dios porque Cristo mora en su corazón. Filipenses 4:13 dice, todo lo puedo en Cristo que me fortalece. Gálatas 2:20 dice, estoy juntamente crucificado con Cristo, y vivo no ya yo, mas vive Cristo en mí. Cristo vive en mí. Entonces, en vez de pedirle a Dios que le dé poder, que le dé una vida cristiana normal, dele gracias a Dios, porque Cristo ya vive en su corazón. Porque el poder de Dios mora, por lo tanto, en su corazón. ¿Por qué? porque Cristo, por el Espíritu Santo, está viviendo en su corazón. ¿Y sabe cuál será el resultado? Ah, yo deseo que usted disfrute de este resultado. Yo deseo que usted y cada uno de los miles de oyentes en toda la América Latina conozcan este resultado. Si usted reconoce a Cristo que mora en usted, si usted le alaba de todo corazón, usted va a tener gozo, alegría. ¿Usted está feliz en este momento? Usted puede estarlo si permite que Cristo controle su corazón. Gozo, paz, esperanza, poder para testificar, amor hacia los demás. A cada uno de los hijos de Dios se le ofrece esto que es llamado una vida cristiana normal. La vida de victoria, la vida de bendición, la vida que se obtiene por una entrega del cuerpo a Dios y luego por una fe que alaba, que adora y que da gracias. Comience a alabar ahora mismo, no espere más. Comience a vivir una vida cristiana normal, una vida alegre, libre, feliz, no una vida de cara larga, de corazón amargado y de lengua cortante. Gracias a Dios, de su interior correrán ríos de agua viva si usted por la fe bebe de Jesús.
2: Para ponerse en contacto con Luis Palau y hacer llegar sus comentarios o sus preguntas, escríbale a la dirección de correo electrónico consejos@luispalau.net. consejos@luispalau.net. Si prefiere hacerlo a través del correo postal, escríbale a Luis Palau, apartado 15, Ciudad de Guatemala, Guatemala. Apartado 15, Ciudad de Guatemala, Guatemala. Y llegamos hacia el segmento de la música. Hoy nos acompaña Hernán Fortuna con la canción Al acercarme a ti.

0: Y de esta forma estamos llegando al final de nuestro programa. Nos tenemos que despedir, pero si el Señor lo permite, nos vamos a reencontrar en nuestra próxima presentación. Mi nombre es Jorge Escopazo, fue un placer acompañarle en este día. Recuerde visitarnos en nuestro sitio en internet www.luispalau.net.
1: Amigos oyentes, muchas gracias por su fina sintonía al programa de este día. Les estaremos esperando muy pronto para el próximo programa Cruzada con Luis Palau. Hasta entonces, recuerden las palabras de nuestro Señor Jesús. Felices los de corazón limpio, pues ellos verán a Dios.
2: Yo te quiero invitar a que cambies de actitud. El mundo necesita urgentemente que salgas de tu punto de vista y comiences a entender lo que te quieren decir. Que te des a los demás y dejes de pensar tanto en ti. Que seas capaz de perdonar. Que te aceptes a ti mismo. Que no te eches más en cara los errores del pasado. Que empieces a servir a los demás. Que llenes de armonía el recinto donde vives. Que sonrías más y grites menos. Que pienses y hables bien de las personas. Que pongas todo el entusiasmo a lo que haces. Que estés dispuesto a intentarlo de nuevo. Que perseveres en tus propósitos. Que pienses que tu futuro depende de tu actitud frente a la vida. Y que estés preparado para disfrutar de una existencia plena a partir de hoy.

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6: La santería, el curanderismo, la macumba, la hechicería, no es un fenómeno propio de la clase pobre o los que tienen menos educación académica. No, señor, ahora hasta el presidente tiene su brujo privado. Las cadenas más importantes de televisión también tienen su hechicero o su hechicera con el nombre de parapsicólogos para que te digan lo que las cartas o los astros piensan de ti. Los que leen las cartas, mis amigos, las manos, los curanderos, los que hacen los horóscopos, son, sin lugar a duda, mensajeros de ignorancia y de las tinieblas. Tristemente tengo que decirte que si tú estás en estas prácticas o consultas a estos mensajeros del infierno, lo único que estás atrayendo a tu vida y a tu familia es confusión y maldición. Hoy escucharás el corazón de una joven que creció en ese mundo de oscuridad e ignorancia. Historias que cambian el corazón. Bienvenido al encuentro de hoy. Yo soy tu amigo Ernesto Pinto y hoy conversaré con la hija de la curandera. Por razones de protección a la identidad de nuestra invitada de hoy, no estaremos dando su nombre. Bienvenida al encuentro de hoy y te voy a agradecer que nos cuentes cómo y cuándo eres expuesta al curanderismo.
7: Como a los 6 años, una tía mía me llevó a mí. Ella iba con curanderos.
8: Sí.
7: Entonces ella me llevó a mí. Y de ahí esa persona que supuestamente tenía el espíritu del niño Fidencio me dijo a mí que yo tenía luz para trabajar con un ser espiritual.
8: ¿Quién era el niño Fidencio? ¿Quién es el niño Fidencio en la cultura de ustedes?
7: Ese es un hombre que murió, uh-huh. Era curandero y murió. Entonces, supuestamente, como no era el tiempo de él de morir, uh-huh. Se manifiesta en otras personas.
8: Supuestamente ella tenía el espíritu inmundo de ese hombre
7: y uh-huh. hablaba como tal.
8: Okay.
7: Hablaba como hombre, aunque era una mujer,
8: ¿sí?
7: Hablaba como hombre y supuestamente te dice, o sea, supuestamente él dijo que yo tenía luz desde los 6 años que okay. tenía yo, que yo tenía luz para trabajar con el espíritu de él y con una virgen.
8: Uh-huh.
7: Entonces, de ahí yo empecé, yo le decía a mi mamá, mira mamá, allá me dijeron esto, y mi mamá me decía, no te creas de esas cosas son del diablo.
8: Uh-huh.
7: Pero con el tiempo mi mamá se daba cuenta que ella no podía salir embarazada,
8: uh-huh.
7: después de que tuvo a mi segundo hermano. Ella no podía, ya habían pasado 6 años y mi papá tenía problemas con ella porque no se embarazaba y no sabía cuál era la razón. Entonces, esa tía mía le dijo que fuera, que el niño Fidencio la podía ayudar a que ella saliera embarazada. Entonces ella aceptó ir. Y para sorpresa de mi mamá, él le dijo que tenía un problema, o sea, que fuera con los doctores, que porque tenía un problema, era el cual ella no podía salir embarazada. Y entonces...
8: Eso le dijo el
7: curandero. Entonces ella fue con el doctor y le encontraron que tenía el aparato dispositivo, que por eso ella no podía salir embarazada. Lo había tenido por 6 años y ella no sabía que se lo habían puesto. Entonces, ahí creció su fe.
8: Ok, lo que pasó es que después de tener el segundo hijo, en el hospital le pusieron un dispositivo sin informarle a ella. Y entonces ella no sabía, ¿no?
7: Entonces ella no sabía. Y no se lo pudo, o sea, checar ni nada, y ella tenía hemorragias. Entonces este curandero le dijo eso, ¿verdad? Entonces como fue el que le dijo, ella empezó a tener fe en él.
8: Qué triste cómo pueden explotar la ignorancia a nuestro pueblo, ¿no? Y triste también que muchos de nuestros gobiernos hicieron este tipo de cosas con la gente del campo, ¿no?
6: Lamentablemente mucha gente vive atrapada en estas prácticas, creyendo genuinamente que es algo bueno y que así están sirviendo a Dios. Mis amigos, la Biblia dice que Satanás se viste como ángel de luz. Debemos de estar informados. Gracias por estar en la sintonía de esta tu radioemisora amiga. Toma nota de mi dirección electrónica y envíame tus comentarios. epinto@mdemaria.com.com. Otra vez mi dirección electrónica. epinto@mbcom.com. Yo soy tu amigo Ernesto Pinto y por razones de seguridad no estamos dando el nombre de nuestra invitada de hoy. Ella nos estaba contando su experiencia al crecer con una mamá curandera. Para ella, estas prácticas eran normales, y no solamente normales, eran buenas. Te voy a agradecer que nos describas un poco dónde es que tu mamá practicaba el curanderismo.
7: Era un centro como espiritista en que se reunía los martes y los viernes a hacer como curaciones, aunque aparentemente no era nada malo, porque no decían es una, según era magia blanca, era curanderismo, que eso no es malo según...
8: Según ellos.
7: Según ellos, o sea, eso es bueno.
8: Vos fuiste entonces varias veces a eso.
7: Sí.
8: ¿Y qué era lo que hacían en esas reuniones?
7: La persona, esta mujer, se hincaba y ponía... Supuestamente hacen una oración, hacen una oración y según entra el espíritu, se eleva su alma, eso era lo que decían, su alma de ella, y entonces da paso a que entre el espíritu del niño Fidencio.
8: Y se transformaba la mujer.
7: Y se transformaba la mujer.
8: ¿Y cómo te sentías vos como niña ahí? ¿Qué pasaba en tu cuerpo?
7: Sentía el cuerpo como, se le pone, dice uno, chinito el cuerpo. A veces sentía miedo, pero yo decía, no, ¿por qué voy a tener miedo? Si esto es algo bueno. Decía yo, aquí hay santos, aquí está un Cristo. O sea, si fuera algo malo, no habría nada de esto. En una ocasión, como ellos habían dicho que yo tenía luz, me pusieron a hacer eso. Me hincaron, me pusieron a repetir esa oración, que ahorita no recuerdo qué oración era, pero yo nunca vi nada. Lo que recuerdo es que vi todo negro y yo nunca sentí que se fuera mi alma a ninguna parte. Y abrí mis ojos porque empecé a ver todo negro y me dio miedo. Y después de eso, esa mujer le dijo a mi mamá que como yo estaba muy niña, entonces yo no podía hacer eso. Que entonces ella, mi luz que yo tenía, le había pasado a ella. Entonces que ella era la que iba a trabajar esa luz, que iba a trabajar con ese espíritu del niño Fidencio. Y entonces mi mamá empezó a hacer una serie de ayunos, de irse a visitar iglesias caminando. Empezó a hacer baños, o sea, muchas cosas que le mandó a hacer esa mujer.
8: Claro.
7: Para hacer como quien dice, poder servir.
8: ¿Hubieron cosas negativas que tuviste en tu hogar?
7: Sí.
8: Por ejemplo.
7: Una de esas, pues mi papá tenía problemas con mi mamá porque no quería que hiciera eso. No quería, a pesar de que él no estaba tan consciente, él peleaba mucho con mi mamá por eso, porque este espíritu le decía que antes de trabajar con el espíritu de él, no podía tener relaciones con mi papá por 2 días antes ni por 2 días después. Entonces esto los alejó y empezaron a tener problemas. Y en mí nunca se llegó a manifestar nada como algún espíritu, pero sí llegué a ver en mi madre, o sea, una vez la agarró un espíritu, supuestamente el que ella tenía era el bueno, pero la agarró uno malo, me dio mucho miedo. Por días, porque eso hizo ella en mi cuarto, curó a unas personas según que traían sal, que alguien les había echado sal.
8: Que tenían mala suerte.
7: Ajá, mala suerte. Entonces las empezó a curar con un huevo. Y después de que estas personas se fueron, nosotros, una prima mía y yo, nos quedamos ahí con mi mamá para ayudar a que el espíritu que había del niño Fidencio se fuera y regresara a mi mamá. Pero no regresó mi mamá, regresó otro espíritu malo. Y empezó a decir muchas cosas, de que la tenía que golpear, y mi mamá se agarró como una cuerda, y se empezaba a pegar.
8: A golpearse ella misma.
7: Sí, a golpearse ella misma, y mi prima y yo pues no sabíamos qué hacer.
8: Me imagino que esa experiencia fue muy traumática para ti, ¿no?
7: Sí, porque cuando todo eso pasó, como eso lo hicieron en mi cuarto donde yo dormía, yo no pude dormir por varios días en ese cuarto. Yo sentía mucho miedo.
8: Es triste, ¿no?, que muchas familias están jugando con estas cosas demoníacas, satánicas, y ponen a sus niños en estos tipos de peligros, ¿no?
7: Sí.
6: Nuestra invitada tuvo una crisis en su matrimonio y, según sus propias palabras, los espíritus no le ayudaban a resolver los problemas. Así que ella empezó a buscar soluciones en algo más. Escuchemos cómo ella lo relata.
7: Cuando yo empecé a tener problemas con mi esposo y vi que eso no era la solución, o sea, que por más que yo hablaba con ese espíritu, no hubo ningún cambio en mi esposo. Entonces empezaron dudas en mi mente. Yo decía, pues si esto es verdad, si ellos saben todo y si los santos son buenos, ¿por qué no me escuchan? ¿Por qué no me ayudan? Entonces, a que mi matrimonio se salve. Y ahí vino la necesidad de buscar algo más, de buscar a Dios, de buscarlo. Fue así como vine a una iglesia. Pero cuando yo vine la primera vez a esta iglesia cristiana, yo dentro de mí decía, voy a venir, pero no voy a dejar de creer en lo que yo creo. Y yo le dije al Señor un día en mis sueños, yo le decía, Dios mío, yo no quiero que porque alguien me diga que esto es malo, yo quiero que tú me lo muestres, yo quiero que tú me digas a mí que lo que yo estoy, o sea, que en lo que yo creo, eso es malo. No porque yo lo lea en tu palabra, no porque en la Biblia diga, no porque la gente me lo diga, yo quiero que tú me lo muestres a mí.
8: O sea, para ti ya no bastaba que en la Biblia lo dijera.
7: Sí, yo quería, como era algo tan profundo en lo que yo creía, yo quería que
8: Dios
7: fuera
8: mismo.
7: Dios, ajá, el que me mostrara que eso era malo, para yo poder dejar de creer en todo eso.
8: ¿Y él lo hizo?
7: Dios lo hizo.
8: ¿Cómo lo hizo?
7: Empezó a hablar en sueños en mi vida. Yo veía todas las imágenes que yo tenía, las veía envueltas en bolsas negras. Empecé a ver la cara de ese cuadro que yo tenía de este espíritu, empecé a verlo con otra cara, como si le quitaran esa máscara de enfrente y en verdad fuera lo que era, un demonio. Entonces, de ahí empecé yo a reconocer que eso no era bueno. Empecé a leer en la Biblia, donde dice que ni los idólatras ni los hechiceros heredarán el reino de Dios. Y que todo eso oculto es pecado para Dios. Y empecé a tener temor, y hoy puedo decir que soy libre de eso.

0: El diablo y ese espíritu no me querían dejar. No querían que yo me apartara de todo eso. Pero gracias a Dios soy libre de todo eso.
1: ¿Cuál sería tu mensaje para aquellas madres que están en el ocultismo, en estas hechicerías, visitando curanderos, que algunas de ellas no se dan cuenta que están afectando a sus hijos?
0: Que solamente Jesús es el camino, porque a veces en la ignorancia de uno no nos damos cuenta, o no se dan cuenta el daño que le hacen a uno como hijo, en meterle a uno todas esas creencias, y después vienen los problemas, porque uno es el que se siente sucio, que se siente que no es digno, que trae problemas consigo mismo, que no te sientes segura, que estás desubicada. Y solamente Dios puede cambiar la vida de la gente. Él nos da libertad para todo.
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3: 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Otra vez, 225 Riverton Avenida, WPG, Manitoba, R2L0N1, Canadá. Si vives en Norteamérica, puedes llamarme completamente gratis al 1-800-565-1810. 1-800-565-1810. Será hasta nuestro próximo encuentro. Yo soy tu amigo Ernesto Pinto, recordándote que Dios te ama y yo también.

0: las 8:34.
1: Porque de tal manera amó Dios al mundo, que ha dado a su Hijo unigénito, para que todo aquel que cree en Él no se pierda, mas tenga vida eterna.

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2: En el mensaje de hoy, el comentarista Carlos Rey declama los versos de uno de nuestros poetas a fin de hacer algunas reflexiones en la serie de Nuestro Puño y Letra. Con usted, Carlos Rey.
3: Tenía predilección por las rosas rojas y se llamaba Rosa. Todos los años su esposo le enviaba hermosos ramilletes. El año que él murió, llegaron las rosas con una tarjeta que decía, como todos los años anteriores, «Feliz Día de los Enamorados». Cada año le enviaba rosas y la nota decía siempre, «Te amo aún más este año, más que el año pasado en esta fecha». Siempre será mayor mi amor por ti con cada año que pasa. Pasó un año y a la misma hora, como otros días de los enamorados, se oyó el timbre y allí en el umbral estaban otra vez las rosas. Tomó las rosas y luego tomó el teléfono y llamó a la florería. Las flores que ha recibido fueron pagadas de antemano, le dijo el dueño. Su esposo lo planeó así para que usted las reciba cada año y escribió una tarjetita especial. Si alguna vez yo me enterara de que ya él no vivía, esa es la tarjeta que debía enviarle a usted el año siguiente. Ella le dio las gracias y colgó el teléfono y corrieron las lágrimas. Sus dedos temblaban mientras alcanzaban la tarjeta y leyó lo que él le había escrito. «Hola, amor mío. Sé que hace ya un año de mi partida y espero que no te haya sido difícil superar la herida. Sé que debes de sentirte sola y que sufres un dolor profundo, porque si hubiera sido de otro modo, yo así me habría sentido. El amor que nos unió lo hizo todo muy hermoso en la vida. Te amé más de lo que pueden expresar las palabras. Fuiste la esposa perfecta. Fuiste mi amiga y mi amante, colmaste todas mis necesidades. Ha transcurrido solo un año, pero te ruego que no te aflijas. Quiero que seas feliz, aun cuando derrames lágrimas. Por eso recibirás las rosas durante muchos años. Al recibir las rosas, piensa en toda la felicidad de que disfrutamos juntos y en las bendiciones recibidas. Siempre te he amado y sé que siempre te amaré, pero amor mío, debes seguir adelante, te queda aún mucho por vivir. Te ruego que busques la felicidad y que disfrutes de la vida. Aunque no te sea fácil, la hallarás de algún modo. Las rosas llegarán cada año y solo dejarán de llegar cuando nadie responda y el florista deje de tocar a tu puerta. Ese día él irá 5 veces, por si acaso estás fuera. Pero después de su última visita, ya no tendrá ninguna duda. Llevará las rosas al lugar donde le he dicho que las lleve y las pondrá donde estemos tú y yo, unidos nuevamente. En estos conmovedores versos compuestos por un autor desconocido y traducidos del inglés por Luis Bernal Lumpuy, vemos el amor excepcional de un hombre hacia su esposa. Aunque parezca difícil, así también podemos amar nosotros, si como nos exhorta San Pablo, imitamos a Dios y llevamos una vida de amor, así como Cristo nos amó y se entregó por nosotros como ofrenda y sacrificio fragante.
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0: Las 9:37.
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2: Le he pedido a mi compañero Carlos Rey que nos traiga el mensaje de hoy.
3: Llegó una llamada urgente al Departamento de Ganadería en Kenia, África, con el fin de avisar que un elefante muy peligroso había matado a varios hombres. En tales casos en que un animal ha adquirido el hábito de atacar a seres humanos, hay que encontrar al animal y matarlo, ya que durante toda su vida seguirá siendo lo mismo. Después de varios días, encontraron el elefante y lo mataron gracias a la pericia de expertos cazadores. Al sacarle los colmillos, encontraron una bala disparada al elefante muchos años antes. Ese pedazo de plomo estaba presionando un nervio que tuvo que haberle causado un dolor agudo desde ese entonces. A eso se debía, seguramente, el que el elefante se hubiera vuelto cazador de hombres. Así como se explica la matanza de hombres por parte del elefante agredido por un hombre, también se explica la violencia que, en nuestra sociedad, la víctima de violencia les inflige a otros seres humanos. En los dos casos la violencia se explica, pero no se justifica, como tampoco se justifica que se aplique la llamada ley del talión, castigo que consiste en infligir al agresor un daño igual al causado por él. La violencia no resuelve nada. Al contrario, engendra más violencia, y ese ciclo de violencia nunca se acaba. Por eso hay tantas víctimas de maltrato físico o verbal y de abuso deshonesto que tratan de igual modo a su cónyuge y a sus hijos. Lo aprenden de sus padres y parientes mayores y luego se les hace casi imposible dejar de tratar con violencia a los miembros del hogar que forman ellos mismos. A eso se debe que Jesucristo, en su conocido Sermón del Monte, enseñara: ustedes han oído que se dijo, ojo por ojo y diente por diente, pero yo les digo, si alguien te pega en una mejilla, vuélvele también la otra. Ustedes han oído que se dijo, ama a tu prójimo y odia a tu enemigo, pero yo les digo, amen a sus enemigos, hagan bien a quienes los odian, oren por quienes los maltratan. Cristo no solo enseñó la no violencia, sino que la vivió y murió practicándola. Frente al falso testimonio, a la humillación y a los azotes que sufrió en su juicio inmerecido ante Pilato y Herodes, Jesús no se defendió en absoluto, ni siquiera de palabra. Y cuando lo clavaron a una cruz, puso en práctica su enseñanza de amar a quienes lo maltrataban y de orar por ellos diciendo, Padre, perdónalos, porque no saben lo que hacen. Todo esto lo hizo Cristo porque su misión era amarnos hasta el punto de sufrir violencia y muerte por nosotros, a fin de salvarnos de la violencia de este mundo y darnos paz. Fue así como dejó sentado el principio de que lo único que lo vence todo, incluso la violencia, es el amor.
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modo que si alguno está en Cristo, nueva criatura es. Las cosas viejas pasaron, he aquí, todas son hechas nuevas.

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1: Hay un grupo grandísimo de hombres y mujeres que me escuchan y me alientan a través de sus cartas. Estos hombres y mujeres están tras las rejas. Y para ellos quiero dedicar este programa. Cuando estaba en la cárcel, lo único que me quedaba era abrazar los fríos barrotes de aquella celda. Si tan siquiera pudiera abrazar a mis hijas, pensaba para mí mismo. Pero ahora es muy tarde, tengo que pagar mi deuda a la sociedad. Si tú estás en la cárcel y estás pagando por tus malas decisiones, quiero decirte, hoy puedes ser completamente libre. Así es.

0: presos que están libres y libres que son presos de su propia conciencia. Hoy conversaré con José, quien nos contará cómo se siente el corazón tras las rejas. Bueno, José, entonces contanos un poco de tu trasfondo familiar, de dónde vienes, de dónde es José. Háblanos un poquitito acerca de ti.
1: Yo vengo de la República Dominicana y viví unos 10 años en la ciudad de Nueva York y estuve metido en cosas malas, de droga, alcohol. Entonces decidí, para cambiar mi vida, decidí mudarme al estado de Rhode Island. Pero en el estado de Rhode Island siguió lo mismo.
0: ¿Qué tipo de drogas usabas?
1: Yo usaba cocaína, yo usaba marihuana y toda clase de alcohol.
0: Fuera del aire me dijiste que estuviste en la cárcel. ¿Fue por eso que te metieron a la cárcel?
1: No, me metieron en la cárcel por problemas de pelea, de pandilla. Había agredido a una persona y la había cortado con una navaja y por eso fueron los cargos que me pusieron de deportación.
0: ¿Y cómo se siente una persona cuando la meten en la cárcel, aunque vas a cumplir, ¿verdad?, porque violaste la ley, pero ¿cómo te sentías ahí en la cárcel? ¿Cuáles eran tus pensamientos?
1: Lo que más me preocupaba era que tenía tengo mis dos niñas aquí, de 7 y 8 años, y yo pensaba que cómo me había pasado eso, por la desobediencia, que yo, por estar haciendo la cosa mala, y iba a vivir separado de mis hijas y no le iba a poder ver más.
0: Ahora que estás en la prisión, ¿te acordabas de tus hijas?
1: Me acordaba de mis hijas, sí.
0: Y pero no, mientras estabas usando drogas o andando en pandillas, ¿no te preocupaban tus hijas?
1: Fíjate, sí, siempre yo la mantuve con su, pero no le daba ese cariño que le doy ahora.
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6: Sobrevivencia para sobrevivir, otra experiencia. Así hemos titulado a esta entrega especial que sintetiza la vida de un niño que nació con una condición física diferente y que con el paso del tiempo tuvo que enfrentarse al peso de las burlas, las críticas y el rechazo social. Es verdaderamente lamentable ver, escuchar y sentir cómo muchas veces los seres humanos podemos ser tan crueles con quienes no se ajustan a los moldes que creemos normales. No siempre nos detenemos a pensar que al actuar así demostramos más ignorancia y falta de empatía que otra cosa. Nuestro invitado de hoy nos contará cómo su familia ha sido su pilar más fuerte, cómo ha buscado su lugar en un mundo que en ocasiones parece no estar diseñado para personas con condiciones especiales, pero que también ofrece espacio para la esperanza, la superación y el cambio. Gracias por estar con nosotros, por permitirnos llegar hasta donde estás. Soy tu amigo Heriberto Ayala y te doy la más cordial bienvenida a este espacio llamado Encuentro, un programa diseñado especialmente para ti. Hoy desde Nicaragua nos acompaña en la línea telefónica Luis Miguel Castillo, más conocido como Miguelito. Miguelito, muchísimas gracias por tomarte el tiempo de atender nuestra llamada. Te damos la bienvenida y te pediría que por favor te presentes a nuestra audiencia.
7: Primeramente, pues, Dios les bendiga. Agradezco a Dios por la oportunidad de estar con ustedes a través de una llamada telefónica. Pues, mi nombre es Luis Miguel Castillo, soy originario de Nicaragua y pues me conocen como Miguelito, la voz de oro en las redes sociales. Ese nombre me lo dio una amiga, no me lo puse yo. Ese nombre me lo dio una amiga y me dice, mira, este es tu nombre que te queda y así te vas a quedar. Y así empezamos a hacer cosas como Miguelito, la voz de oro, y pues pasaron cosas, hicimos cosas para el mundo pero no nos funcionó, el mundo es pasajero.
6: ¿Y cómo ha sido tu infancia, Miguelito?
7: Mi infancia no ha sido fácil. Yo soy sobreviviente a 12 de cirugía. Yo nací con una malformación congénita que se llama labio leporino, paladar hendido, y me falta el ojo izquierdo. Y pues, a base de eso, pues, he sido criticado. Me han burlado y se siguen burlando, pues, más que todo. En la escuela tuve problemas, como todo niño, con los maestros. Una vez una maestra me pegó, y pues ahí gracias a Dios y a mi familia, mi papá, mi santa madre, que yo la tengo con santa gloria, mi hermano, mi familia, toda mi familia, siempre me han inculcado que la vida sigue. Y la vida sigue y no hay que prestar atención a lo que la gente diga. Claro que como humanos nos duele en los días de cosas. Porque tal vez nosotros queremos encajar en un mundo el cual no está hecho para nosotros. Más sin embargo, nosotros, las personas como yo, algunos saben sobrellevar, a otros no, a otros se excluyen. Otros se meten a sus cuartos y no salen. Pues en mi caso es todo lo contrario. Yo soy una persona que siempre no tengo pena ni vergüenza de hablar con cualquier persona. Yo voy a cualquier lugar y la gente me dice, hola Miguelito, hola, y nos ponemos a platicar y hablamos una conversación.
6: ¿Y qué pensaba Miguelito en ese momento cuando todos se burlaban de ti, de tu apariencia, de tu condición?
7: Bueno, yo pienso y siempre he pensado que las personas que se burlan son personas que nunca las educaron en su casa, sus padres no los supieron educar. Y así he llevado mi vida a base de burlas, de críticas, y pues no somos perfectos, pero bueno, yo he aprendido que cada burla, cada cosa que me hace más fuerte y demostrarles a las personas que nosotros podemos, que somos capaces de cualquier cosa.
6: Miguelito, ¿y qué sientes ahora en este momento al recordar esta experiencia?
7: Se siente un poco de nostalgia. pero a la vez satisfacción. Porque yo he logrado cosas que quizás otras personas no han logrado. Yo he logrado hacer cosas que tal vez alguien que tenga bueno sus manos, sus pies, sea una persona normal, no haya logrado. Más sin embargo, gracias a Dios, yo he logrado cosas que nunca me imaginé llegar a hacer.
6: Qué bueno escuchar eso, Miguelito, y háblanos acerca de esa experiencia cuando llegaste a los pies de Cristo, Miguelito. ¿Cómo ha sido esa experiencia?
7: Ha sido lo mejor que me ha pasado, porque en Cristo encontré ese amor que el mundo no me daba. En Cristo encontré lo que yo creía perdido. En Cristo encontré lo más valioso, que es la salvación.
6: Me imagino cuando llegaste a los pies del Señor, entregando tu vida, rindiendo todo ante Él, ¿qué le dijiste en ese momento a Dios? No sé si te recuerdas, Miguelito.
7: Yo solo le dije, Señor, yo te entrego mi vida y haz conmigo lo que tú quieras. La gente siempre me pregunta cómo antes le cantaba el mundo y ahora le canto a Dios. Y yo siempre digo, y si llegamos a Dios no es porque seamos perfectos ni porque seamos buenas cosas. O sea, llegamos a Dios porque teníamos malas actitudes, teníamos maña, teníamos un sinnúmero de cosas. Pero al llegar a los pies de Cristo, Dios a medida que pasa el tiempo nos va limpiando.
6: Toda esa experiencia negativa, las burlas, los rechazos que pasaste, me imagino que has entregado todo al Señor para que esa sanidad venga a tu vida.
7: Claro, eso es lo primero que hay que hacer, o sea, entregarle todo a Dios. Y entender que las críticas, las burlas siempre van a estar ahí, pero también hay que entender que eso es el trabajo de Satanás, porque Satanás quiere que uno caiga en la tentación. Satanás quiere que uno caiga y ponerse a discutir con personas. Más Dios quiere que todos seamos misericordiosos y tengamos amor por los demás, así como Él lo tuvo para con nosotros.
6: Y me imagino también, Miguelito, ese proceso de perdón o de perdonar a aquellas personas quienes se burlaron de ti y te rechazaron. No ha sido fácil ese proceso, me imagino, Miguelito.
7: No ha sido fácil, pero desde la Biblia todo lo puede Cristo que me fortalece. Y pues, a las personas que se burlan de mí, las que se han burlado, yo les deseo pues que les vaya bien, que Dios los bendiga y que ojalá que nunca tengan un niño, un hermano, un pariente, igual o peor que yo. Porque al igual como ellos se burlaban y yo me sentía mal, ellos se van a sentir mal. Si se burlan de un hijo o de un pariente.

0: creerlo.
1: Estamos escuchando la historia de Miguelito. Nos decía que ha atravesado un momento muy difícil en su vida, rechazo, burlas, pero hoy día está cantando para Dios y está hablando de su palabra. Háblanos, Miguelito, de esta parte, cómo está viviendo en cuanto al ministerio actualmente.
2: Yo tenía desde los 5 o 6 años cuando la música llegó a mi vida. Y pues, gracias a Dios, la música ha sido una puerta para expresar las emociones, para expresar los sentimientos. Y ahora que le cantamos al Señor, le cantamos al Señor, pues, mucho mejor todavía.
1: ¿Cómo la gente puede encontrarte a ti en las redes sociales para que puedan contactar contigo, escuchar tu música también y seguirte, Miguelito? ¿Cómo la gente puede hacer?
2: Bueno, mi canal de YouTube, Miguelito Castillo Oficial, igual en TikTok, Miguelito Castillo, en Facebook, Miguelito La Voz de Oro.
1: Bien, Miguelito, ¿qué podríamos decir a aquellas personas que escuchando tu historia y bueno, se identifica contigo, tal vez está pasando burlas, rechazos, o tal vez aquellas personas quienes están siendo partícipe, burlándose y rechazando a otras personas? ¿Qué mensaje le dirías a ellos, Miguelito?
3: 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Amén.
4: 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Agradecemos que hayas estado con nosotros a través de esta tu emisora. Y recuerda siempre que Dios

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1: 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Sanando heridas. 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
1: 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Y también a los hermanos que están escuchando de habla hispana, no lo sé cómo hacerlo, pero kicho abiyashi rimana gani. 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
1: 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Padre nuestro tanesun, ya. Rimason su padre nuestro. A ver, vamos. Padre nuestro, que estás en los cielos, santificado sea tu nombre. Venga tu reino, hágase tu voluntad, como en el cielo, aquí en la tierra. El pan nuestro de cada día, dánoslo hoy. Perdona nuestros pecados, como también perdonamos nosotros a nuestros deudores. No nos metas en tentación, mas líbranos del mal, porque tuyo es el poder y la gloria por todos los siglos. Amén. Qué lindo, Nacho. 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Porque no tiene comunión con Dios, vea, y otros no oran, mana Dios tamañancuna, y mamanta porque están enfermos espiritualmente, no tiene esa comunión con Dios, necesita curarse esas heridas. 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Sinazatik afecta también la parte material. Perdone, perdone hijita. ¿Tengo que estar solo en una parte? Ah, ya, ya. Entonces, muy importante tenemos que aprender, mis queridos hermanos. 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Porque somos enfermos. 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

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Nosotros somos templos de quién? 3:16, primera de Corintios. 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Entonces cuando el Espíritu o Dios vive en tu corazón, no vas a ser esos astroces. 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El que tiene a Cristo, perdona, vive, ama, yaqui. 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Doloridos. Adoloridos. Entonces, ¿por qué? Porque somos enfermos. Digan todos. Ahora, vamos al contexto bíblico. Vamos al contexto bíblico del libro de Éxodo, capítulo, ¿cuánto era? 15, versículo 26, la parte última. Pero para eso tenemos que entender el contexto. Recuerda que el pueblo de Dios ya había sido sacado de Egipto. Ya estaba 3 días caminando de Egipto a Canaán. 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

0: 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Porque Dios es sanador. 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Dios solo paga oxia. ¿Por qué dice ahí? Vamos a decir todo, ¿por qué? Vamos a leer todos. 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Ñala, pero ¿cuándo? Ya, muy bien, entonces hay versículos de Cusca, hubieran imata ornado San Fepsi, ma papu, cuy pedazo San Fepsi, pero ya te que me conquiró, pero mana, ya te lo se va a camana, así que hermano. Dos, tres. Ya te una mana para con que sí. A ver, dos, tres. Éxodo 15:26. Ñukaka kankonata. Esto. Nada más, chayla de atzanaganchi. Porque runakuna lame chay versículo número gona de chorado. Chandakmana tuku chay número versículo de acá. Ni su número manta que ya están acá. Se pide así todo lado. Dos, tres. Éxodo 15:26. Ñukami manda Dios cani. 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Ahí estamos. Maravilla. 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A ver, maypimigan, aquí está. Ya. 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La sanidad bíblica de las heridas emocionales y del alma es un proceso espiritual de restauración donde Dios actúa como el médico divino para devolver la paz, el propósito y la alegría a los corazones quebrantados. La Biblia enseña que el dolor no tiene la última palabra, y que Dios tiene el poder infinito para transformar el sufrimiento en un testimonio de su gracia. Bendito a Cristo Jesús. El camino bíblico para sanar el corazón herido requiere un proceso activo, guiado por los siguientes principios fundamentales. 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Chaimanta, principios tían caipi, principios canishanin, reglas, ¿no? Principios, mana kaita rimasachu kasaritak, principios ka normas nishani, normas, reglas, principios fundamentales para sanar, fundamentales, ¿no? Eso, principios, mana principio, mana kasarik. Muy bien, número uno, reconocer el dolor y ser honesto con Dios. Y matame punta grurana xcanchi. Reconocer, número uno. Reconocer, ¿vieron? El dolor y ser honesto con Dios. El dolor y ser, a ver, ser honesto, ¿con quién dije? Eso, chingarín. Honesto con Dios. Texto bíblico, Dios paxime tapipai chichaipi. Salmo 147:3. A ver, May Henry Zayt Shaita. Salmos 143, Mashna. 3. Eso, Chasna. Ayudan que chicos, pastores. 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Qué lindo, ¿no? Alaja Teresason. Funcionancho. Tiene que funcionar. A ver, mi hermano Joselito, libro de Salmos 3. Eso. Bueno, Cancún Amana Rizafica. Rizazo. Salmos capítulo 147:3. Por favor, 47:3. Ahora sí, hola. Vamos. Salmo 147:3. Imanente guaguas, imagina te chuman hapengich o que batalla bíblica de llamar a Roje. A ver, lugar mico, sinji drizi. Amén. Vea, hermanos, dice: Él sana a los quebrantados de corazón y venda sus heridas. 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Primero ñocanchi, rurana ganchi. Pai sanoya china cascata crispa. Ahí tenga nomás, hijito, ahí nomás. Cualquiera de leer, ¿no? Entonces, ¿qué tenemos que hacer? Primero reconocer el dolor. O sea, ungushka cascata sentina. Mana hasta wampis, asñuca, nema mana toxicanecho, nema manoscanecho, nema. Mana. Sino rixirina kikinlati. 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Ima pipandariscata paiman parlangapa. 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Clarito nin. Él sana a los quebrantados de corazón y venda sus heridas. Qué preciosidad. Entonces, es muy importante llevar la carga a la oración. Expresar el enojo, la tristeza o la traición directamente al Señor es el inicio del alivio. Vea, ¿no? Entonces, ¿a dónde tenemos que llevar esa carga, ese dolor? A Dios. Digan todos, ¿a dónde? ¿Por qué? Porque Él es sanador. 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Número dos, entregar la carga a Jesucristo. Y mami casca. Entregar la carga a Jesucristo, Ricky, al ajito. May pitichaita garrimacón. 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Kai Mateo. 11, 28 al 30. A ver, ¿dónde está? A ver, ¿con antijarim se llama charingi o Pastor José? Biblia tan apam shungi que mato grungiari. 11, 28 al 30. Alájate, chaitarris de sayudaichi. A ver. A ver, niño, maibit kangi, corri, caspai, volamoi. 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
1: Bueno, Kastanin. Dios paxeme. Tú que voy a conapa. Versículo 28. Venid a mí todos los que estáis trabajado y cargado. Yo os haré descansar. Llevad mi yugo sobre vosotros. Aprended de mí. Soy manso, humilde de corazón, hallaréis descanso para vuestras almas. 30 vinikunishpa, porque mi yugo es fácil, ligera mi carga.
0: Aquí voctazo.
1: Bendiciones.
0: Vea. Kaipik alaja promesa magán. Jesucristo nerca, venid a mí todos los que estáis cansados, llevados de carga. Todos, nin caibi Dios paximi, clarito nin, trabajados, cargados, os haré descansar. Vea, Él está listo para, amados hermanos, a sanar esas heridas. Y por eso nosotros tenemos que entregar ¿a quién? A Cristo. Mateo, capítulo 11, versículo 28 al 30. Rikichi, maravilla. Así que, amados hermanos, eso que lindo. 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Es muy importante kaipi de conchig y mairidas, a la mamitas. 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Riki. Hay algunos no hacen eso, apenas que sienten dolor. 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Adelante. 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Sentirse dolor. 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Muy importante chaikona yachana rikichi. Y con un caipe ricojpe, chay humanarisca wasa, Dios wan honesto casca wasa ga, Jesucristo man chay cargat apana. Porque painin, venid a mí, todos los que estáis trabajados y cargados, yo os haré descansar. 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Muy importante chay con las diachanas riquichi wabas de mi vida. Entonces, chay tarorana. Vamos, número tres. Número tres. Kim satatki bicharinchi. Decidir perdonar para romper la esclavitud. Decidir perdonar. Decidir perdonar. ¿No? Para romper la esclavitud. Para romper la esclavitud. 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Rikichi. 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Y chayak imadruranagan, kikin desirinagangi, perdonanata. Y perdón ta mañana, tarimechi. Perdón ta mañana y también saber perdonar. Muy importante, kaipeni, porque somos esclavos. Dios pachuya simitapishon, Efesios 4, 31, 32. A ver, oh, qué pastor, rato chaitapi. Efesios capítulo 4, versículo 31 y 32.
1: Dios pachani
0: eso, vamos.
1: Versículo 31. Quítense de vosotros toda amargura, enojo, ira, gritería, maldicia y toda malicia. Antes sed benigno unos con otros, ni considerate misericordioso, perdonaos unos a otros, con Dios también perdonará a vuestro en Cristo Jesús.
0: Evitar la raíz de amargura. Retener el resentimiento convierte la herida en una infección espiritual que contamina el entorno. El perdón rompe las cadenas del pasado. 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Y chay castón, sanorana burrandik, astawan chay irida tag, astawan zakichi. 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Infeccionar es para hasta un pungin chuputu con chayongo y rikichi. 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Oye, un mechicho. Sin seguir más de las canciones. Vea, primero, sentir dolor. Y ser honesto con Dios. Segundo, entregar la carga a Jesucristo. Tercero, decidir perdonar para romper la esclavitud. ¿Maybich carga? Efesios 4, 31-32. Vea. 4, 31 y 32. 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Y Dios listo gan. Kai San Mateo 28, y manera 11:28. Venid a mí, todos los que estáis trabajados, cargados, yo os haré descansar. ¡Qué preciosidad! Y chavica, ¿quién se hatón yo y te acuerdo el toco y 15 versículo? Chavashaka, aprended de mí, Nikon. Chavashaka, cargad sobre vosotros mi yugo, Nikon. 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Porque Dios ha perdonado, Dios ha sanado su herida. Bendito a Cristo Jesús. 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Romanos 5:8. Y mani con chaipe. Aun cuando nosotros estuvimos en nuestros delitos de pecados, Cristo murió por nosotros. Qué preciosidad. Y chaita ñocanchi que chasquis canchi. La paga del pecado es muerte, más el regalo de Dios es vida eterna en Cristo Jesús. Romanos 6:23. Y chaimanta, San Juan 1:12 murinchi. San Juan 1:12 piquimanente. Si todos los que reciben y creen en su nombre, les dio potestad de ser hechos hijos de Dios. Y con un guimat canchi, segunda de Corintios 5:17. Si alguno está en Cristo, nueva criatura es. Las cosas de ayer han pasado. Ahora son todas hechas nuevas. Chaik mi kanchi. Pero cuando nosotros reconocemos, seamos honestos con Dios, entregamos las cargas a Cristo y decidimos pedir perdón y perdonar, y eso rompemos la esclavitud. ¡Qué preciosidad! Haz que mi querido hermano que está escuchando esta radio, si de repente tienes algún desmanes con alguien, reconózcalo. No viva en esa amargura, no viva en ese dolor, no viva con esa enfermedad. Porque tarde o temprano, si nosotros no hacemos esos pasos, amados hermanos, vamos a empezar a pelear. 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Igual como una conapepe, saimanta, macanacún, rimanacún. ¿Por qué? Porque tienen años sin perdonar, años en amargura, años en enojo. 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Y en casa de Pachamante, casa de tuta, yo cada guacacirca. Guacacirca la guacacirca la chare, ¿no es cierto? 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Muy importante, chaiguna de entender en el riquiche. Ya pues 10 años, 20 años, 15 años de matrimonio, ni casa de Pachamonta me sobrecane. ¿Y por qué no hizo esto? Reconocer, ser honesto con Dios, entregar las cargas a Cristo, decidir pedir perdón o perdonar. ¿Por qué no pudo hacer eso? Entonces ya esa herida está ya infectada. Y hay inflamación, no sé, o que doctor Goni, ya changuis, y más de inflamación, que mana tanto, ya changuis, sino, manjambiriscamanta, hasta o anchogririscamanta, ya quito con riquichi. Matías abuja chaypiña, yo solo pague. 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Muy bien. Gracias, mis queridos médicos que están acá. Cuarto, renovar la mente con la palabra de Dios. Y mami, ¿qué es acá? Renovar la mente con la palabra de Dios. Ahí está, wow. Renovar la mente con la palabra. Saturar, en otras palabras, con la palabra de Dios. Romanos 12, 2. A ver, siga leyendo, hermanos. Maijin Sari Pangichi, favor, Rapachi, ahí tenía abrir. 12:2.
1: Hola, Romanos 12:2. No os conformáis a este siglo, sino transformaos por medio de la renovación de vuestros entendimientos para que comprobáis cuál sea lo bueno, voluntad de Dios, agradable y perfecta.
0: Vea, hermanos. Las heridas del alma suelen dejar mientras mentiras grabadas en los pensamientos, como el sentimiento de no valer nada, el miedo al rechazo y a la culpa destructiva. La verdad de la Biblia debe reemplazar esas mentiras. 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Chaiman también, transformaos por medio de la renovación de nuestro entendimiento. Afirmar la identidad en Cristo, recordar diariamente lo que Dios dice sobre sus hijos, contrarresta las voces del dolor y del desánimo. Kai tema biaikushpaka, guerra espiritual, biaikunchi. Satanás siempre oprime a los cristianos. ¿Cómo? Invalidando. 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Hasta vamos rixerina, ganchi, honesto, ganchi, pipandarisca, gaspaga, perdunta, maizarina, nishon, rupata, imagíname, yukanchi, pantalón, mapayan, imagíname, camisa mapayan, poncho mapayan, imagíname, zuchispa, taxanchi, chasna zata. Oye, ¿qué es eso? Oye, ¿qué es eso? Abrima también con Éxodo capítulo 15, 26. 2, 3. A ver, dos, tres. Mana, diga, nicta conchi. Chay, naranjata, o que pastor. Mana podinga, cacote chinina, mana podinga. Llama micro. Hasta los camarinchi y mafabos. A ver, vamos diciendo nuevamente. Con un castellano, pe. Éxodo capítulo 15, versículo 26. Todos a la palabra de Dios. Porque yo soy Jehová, tu sanador. Dos, tres. Éxodo capítulo 15, 26. Porque yo soy Jehová, tu sanador. Digan todos. Shogun, Shogun, Shogun. Abraham es pamba con mana ni sukta ni con kichika. Porque Jehová, porque yo soy Jehová, tu sanador. Una vez más.
2: Porque yo soy Jehová, tu sanador.
0: 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A ver, Shogwa. Nyukaka mandak Dios mikani. 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Vamos en español. Dos, tres. Yo soy Jehová, tu sanador. Otra vez. Yo soy Jehová, tu sanador. Otra vez. 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Abrazar el fruto del Espíritu Santo. Número 5. Abrazar el fruto, y marcané, del Espíritu. Eso. Gálatas más nave mi cadro, a ver. Gálatas 5, 22 y 23. Vea. ¡Qué precioso! Un corazón en proceso de sanidad comienza a manifestar cambios visibles en su carácter, sustituyendo la hostilidad por las virtudes divinas. 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Más el fruto del Espíritu Santo es inmanente.
1: Más el fruto del Espíritu Santo es amor, gozo, paz, paciencia, benignidad, bondad, fe.
0: 23.
1: 23 canín. Mansedumbre, templanza, contra tales cosas no hay ley.
0: 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Bonito, qué lindo. 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Sabes, algunos pastores dicen, bueno, hermanos, usted tiene la culpa. ¿Ha tenido la culpa este chico? ¿Está el papá acá? Sí, aquí estoy yo, el papá. Entonces, dale, buen juez. 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

Aquel pastor que dice que hay que disciplinar a ese muchacho, yo 100% apoyo, hermanos. 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Pero ahora me dicen, pero allí tocó chunin. Y allí tocó. Joaquín Gunan Nin, por ejemplo, Kaita Ruranguinin. Colereuso Gunadaganin, por ejemplo, Pastor Guna, psicólogo, Pastor Guna Garin, bueno, esta semana vas a hacer esto. 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Pero presidente de la comuna nada cobra, hermano. Vea, pastor nada cobra, hermano. Entonces, ¿sabemos de qué más ruanagan? 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Porque el fruto del Espíritu Santo es amor, gozo, paz, paciencia, benignidad, bondad, fe, mansedumbre y templanza. Ahí está. Lo aquí en una mano, chasnan. Así chiscawasa, otra vez. No da lugar a quién? Al Espíritu Santo. O sea, no da lugar a la palabra de Dios. Biblia rezan admana mona. 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Y maticarca. Ser honesto con Dios. Digan todos. Y el otro era sentirse dolor. Y en otras palabras, debemos sentirse enfermos. 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Ya voy a. Vamos caminando. 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Oye, ¿qué dicho? 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

0: 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Yo va a ver Israel. Voy a ver Israel. A ver cómo vive su hijo. Voy a ver Israel. Ese es enfermo mental. Ya entra a la guerra espiritual. ¿Quién está manejando en la guerra espiritual? ¿Qué dije de antes? Satanás. Los demonios. Ellos van a dominar. 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Cuidado, chay muy ahí con kichi. Y esa persona está destinado para el hospital. Y esa persona está destinado para el infierno. Y esa persona no ha sido cristiana. Solamente ha sido convencido, mas no convertido. Solamente es convencido. Solamente ha venido a la iglesia por convencimiento, mas no por una conversión total. Pero una persona que ha aceptado a Jesucristo, Jesucristo ha cambiado su vida. Cualquier pecado pide perdón y es perdonado. No importa cualquier pecado que haya hecho, el más vil, como dice Pablo en 1 Corintios capítulo 1, 21, 22, 23, 24, el más sucio, más puerco, más inservible, fíjese, amados hermanos, tiene perdón. ¿Por qué? Porque él es sanado. ¿Por quién? Por Dios. ¡Aló! Chaimanta, usted, mi querido jovencito, si tu querido padre te da consejo, escuche. Si tu mamita te da consejo, escuche. Yo sé que ellos no van a dar con metodologías científicas, pero sí van a dar consejos de experiencia de la vida. Ese es mucho más mejor que los métodos. Porque los métodos cambian, pero la experiencia vive. Muy importante, ¿no? Número 6. ¿Qué más tenemos? Ay, Juan Chinestons. Buenas tardes de Dios. Muy bien, ahí hemos terminado. De la herida a la cicatriz. Importante, ¿no? Cuando hay herida, ¿qué queda? Cicatriz. Con el tiempo, Dios transforma la herida abierta a una cicatriz que ya no duele, sirviendo como testimonio de que su amor sana por completo. Palabra de Dios. Apishon Sigari. Hechos, Hechos capítulo 26, capítulo 26, versículo 12, Manta Urim. 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Apóstol Pablo, pay y malaya, punta carca. Acá pongamos Hechos. A ver, alguien lee, por favor, mejor. Vamos a leer 26, versículo 4.
1: Hola.
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1: 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Mi vida, pues, desde mi juventud, la cual desde el principio pasé en mi nación, en Jerusalén, las conocen todos los judíos.
0: Siga.
1: Versículo 25, los cuales también saben que yo, desde el principio, si quieren testificarlo, conforme a la más rigurosa sexta de vuestra religión vive fariseo.
0: Siga.
1: No. Saí dice, ahora por esperanza de la promesa que Dios a nuestro Padre soy llamado
0: siete.
1: Juicio. Siete nin. Promesa cuyo completamente esperan que hacen alcanzar vuestros 12 tribus sirviendo constantemente a Dios el día de noche por esta esperanza. Oye, nin, oye, agrega, soy acusado por los judíos. 8. Que se juzgue entre vosotros cosas increíbles que Dios resucita a los muertos.
0: 9.
1: 9 dice, de cierto, o ciertamente había creído, me debe ser así, muchas cosas contra el nombre de Jesús de Nazaret.
0: 10.
1: 10 dice, la cual también hice en Jerusalén, yo encerré en cárceles y muchos de los santos, habiendo recibido poderes de los principales sacerdotes, cuando los mataron yo de mi voto. 11. Muchas veces castigaron en toda la sinagoga, los forcé al flasmeñar el esforcido sobremanera contra ellos, los perseguía hasta que los ciudadanos extranjeros.
0: 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Malvado. 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Rizeo Kiko, versículo 16. 16.
1: 16, casanin, pero levántate. Y ponte sobre tus pies, porque para esto es aparecido a ti, para ponerte por ministro y testigo de las cosas que ha visto de aquellos que en que mí apareceré a ti.
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0: Pero levántate y ponte sobre tus pies, porque para esto he aparecido a ti, para ponerte por ministro y testigo de las cosas que has visto y de aquellas cosas que me apareceré a ti. 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Aló, oye, oye, chicos. Y mata tikotin nin, okuman. Ricky, versículo 18. Favor de leer usted mismo, mi querido hermano.
1: Versículo 18, nin, para que abra sus ojos, para que se conviertan de las tinieblas a la luz y de los potestad de Satanás a Dios, para que reciban por fe, que es mi perdón de pecado, herencia entre los santificados.
0: ¡Qué preciosidad! 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Y hasta uchakunata, perdona, shimita, wisa, mitokongenin, y sinazata, hawapacha, herencia tamehapengenin, bendito Cristo Jesús. ¿Cuántos queremos tener esa bendición, hermanos? 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No hay otro camino sino pedir perdón. Y también otros, saber perdonar. Rime, rime, chi. Saber perdonar. Y claramente dice sentirse dolor y entregar y ser honesto con Dios. Número dos, entregar las cargas a Jesucristo. Número tres, decidir perdonar para romper la esclavitud. Número cuatro, renovar la mente con la palabra de Dios. Y número cinco, abrazar el fruto del Espíritu Santo. En otras palabras, vivir en el Espíritu. ¿Qué es vivir en el Espíritu? Es tener comunión con Dios, caminar con Dios, orar con Dios, vivir en Dios, hogar monrimaspa, ver a mi esposa como hija de Dios. Y esposas, ver a tu esposo como hijo de Dios. De repente chay vecino canta yaquichercare, mire que ese es hijo de Dios, un hermano en la fe. Voy a conquistar. ¿Aló? ¿Oyan mi chicho? Ya, conanse. Es que versículo de Achas. ¿Y Achas en el chicho? Shogun y Achas. Conanca, a ver, rapichi, kichuapi. Ay, cae versículo ta. No fue rebelde a la visión celestial. Capítulo 26, versículo 19. Del libro de los Hechos. 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Los Hechos, capítulo 26, versículo 19. Versículo 19. Chay, última parte, Nikon. No fui rebelde a la visión celestial. 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Otra vez. 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En español. No fui rebelde a la visión celestial. Dos, tres. No fui rebelde a la visión celestial. 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Qué lindo, ¿no? 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Kanchare enfermo espiritual kange, enfermo físico, enfermo familiar, enfermo emocional, enfermo a lo mejor físico, digamos, económico, social. Dios está listo para sanar. Solamente usted tiene que reconocer y ser honesto. Y luego tiene que entregar todos sus problemas, toda tu enfermedad a Cristo, porque Él lo sanará. Y en tercero, decida perdonar para romper esa esclavitud de amargura, esa esclavitud de dolor. Entregue al Señor. Y cuarto, renovar la mente con la palabra de Dios. Estudie la Biblia. Lee la Biblia. Aprenda, memorice los versículos de la Biblia. Y así tú serás restaurado tu vida. Y por último, abrazar los frutos del Espíritu Santo. 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Sanidad de las heridas, especialmente sanidad de la alma herida. 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
3: Muy buenas tardes, familia El Buen Sembrador. En esta mañana estamos acompañando desde la Iglesia Evangélica Emmanuel, desde la comunidad de Pulucate Emmanuel, Pulucate Colegio. En esta hermosa mañana vamos a conversar un poco con el hermano pastor acerca de su ministerio. También vamos a preguntar, ¿cómo le va en esta mañana, hermano pastor? Buenos días.
0: Muchas gracias, mi hermana Salomé. Contento, realmente contento. Los hermanos que decidieron aprender la palabra de Dios sobre cómo nosotros debemos sanar nuestras heridas, que muchas veces nosotros mismos hemos sido heridos, por otro lugar, otras personas también nos han herido. Y eso tenemos guardado, y eso al tiempo va a tener problemas más graves. Y por eso es muy importante que hay que sanar antes de eso. Y gracias pues, hoy día, por ejemplo, han venido muchos hermanos acá para aprender, y espero que a través de este medio de comunicación también hayan aprendido en todos los lugares que están escuchando, en sus hogares, en lugar de trabajo, hayan aprendido este tema. Es muy importante. El día de mañana estaré predicando, y ahora, cómo sanar heridas cuando algún hermano, algunos hermanos nos hacen daño a sus propios hermanos. Sí.
3: Ya, hermano pastor, muchas gracias. Hermano pastor, también nos puede comentar cómo le va a su ministerio, porque a veces sabemos que los hermanos pastores, como tienen que ir a predicar en diferentes iglesias, también a veces se olvidan de la familia. ¿Cómo usted relaciona con la familia y también en el ministerio? ¿Cómo lleva en común igualdad?
0: Bueno, en este punto hablando, yo he entrado al ministerio pastoral cuando tenía los 22 años y a la iglesia me eligió de pastor. Y en el concilio de pastores, cuando tenía 25 años, me ya dio el ordenamiento. Entonces, en este punto hablando, desde muy temprana edad, he estado en el ministerio. Hasta me recuerdo que primero yo tuve dos hijos, a Rocío, a Franklin, y había olvidado. Dejaba nomás ahí a la casa, y doy gracias a Dios a mi suegro, a mi suegra, ellos cuidaban, y nosotros como solterones, como sin hijos, andábamos predicando. Y eso hubo problema. Hasta un día, por ejemplo, unos hermanos de la iglesia me reclamaron diciendo que tu hijo ha hecho daño en la escuela. Y yo pregunté cuál era el daño. Y que yo tenía una bicicleta, di comprando una bicicleta a mi hijo. Y a los chicos de su edad no había mandado a la casa, y allí jugando en la cancha con la bicicleta. Ahí los hermanos diáconos me decían, tiene que andar llevando a tus hijos para que no enseñe malmodades a nuestros hijos. Entonces, hasta ese punto habíamos pasado, ¿no? Entonces, por eso, en el área ministerial hay que tener esa equidad, equilibrio, donde debe ser tanto el ministerio en la iglesia y también el ministerio en la iglesia. Eso digo. Entonces, de ahí vuelta, bueno, muchas anécdotas tengo con mis hijos, pero gracias al Señor, Dios me ha llamado, y cuando nosotros somos llamados, con toda la familia he empezado a servir Salomé.
3: Muchas gracias, pastor. Y por último, hermano pastor, va a acompañarnos aquí en la iglesia hasta el día domingo, ¿verdad?
0: Sí, hasta el día domingo estaré.
3: Eso, muy bien. Y hermano pastor, también estaban comentando en TikTok, ¿cómo le pueden contactar a usted? No sé si le puede ayudar con un número telefónico, porque a través de las redes sociales, también en TikTok, estaban viendo en Quito, también en Guayaquil, en Guaranda, y decía, felicidades, hermano pastor, ¿cómo le podemos contactar?
0: Bueno, mi número telefónico es 099-153-6910. 099-153-6910. Ese es mi número. Vivo en la ciudad de Guayaquil y también vivo aquí en la comunidad de San Rafael Bajo. Mi vida es en dos partes, 50%, acá en la sierra 50% y en la costa 50%.
3: Gracias, hermano pastor. Hasta mañana.
0: Hasta mañana, y espero que el día de mañana también conecten, vean y también escuchen, porque este tema es muy importante, es algo de la psicología cristiana. Porque cuando nosotros comprendemos este tema, es muy importante que la persona debe necesitar la sanidad. Eso lo hace nuestro Dios. Gracias.
3: Gracias, gracias, hermano pastor.
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0: Bueno, muy buenas tardes con todos los radio oyentes. En estas horas de la tarde, siendo las 2:30, vamos también a conversar con nuestro pastor de esta querida tierra, de esta querida iglesia, Emanuel. ¿Cómo está, hermano pastor? ¿Cómo ha sido organizar este gran evento que es la campaña eclesiástica?
1: Hermana Yasmín, hermana María José, quiero en primer lugar extender un cordial saludo, luego también saludarle a toda la audiencia que hoy están sintonizando a través de este medio. El objetivo nuestro ha sido es llegar con la palabra de Dios a las diferentes ciudades, a los diferentes rincones del mundo entero. Agradecemos a toda la audiencia que ha estado sintonizando a través de este medio. Tal vez estas enseñanzas que hoy nos dio nos ha llamado mucha la atención. Verdaderamente es la palabra de Dios que nos llama para que nosotros sanemos nuestras heridas que tenemos en nuestras vidas muchas veces. No la herida de la manito, tal vez la herida de los pies, sino la herida de corazón, de la mente. A veces nosotros nos resentimos o nos discutimos con alguien y vivimos con eso y en la mente, ay, es que este hermano, ay, es que esta hermana, ¿no? Hoy... Exacto, nos va acumulando y luego tenemos grandes problemas. Entonces, para evitar todo eso, hoy ha sido la oportunidad de aprender esta palabra de Dios. Luego, para contestar a su pregunta, mi hermana Yasmín, sinceramente, para organizar este evento ha sido, no como puedo decir tan duro, pero
0: trabajoso,
1: para que también a veces hay hermanos que han ayudado, hay a veces hermanos que han dicho, estoy ocupado, que este, que el otro, entonces, sí, sí ha complicado, pero... Gracias a Dios, la mayor parte de mis hermanos han puesto su mano, han trabajado, han colaborado y hemos llegado a esta fecha determinada. Cuando planificamos como que faltaba tiempo, o sea, era largo el tiempo, pero llegó rápido y creo que va a pasar rápido. Ya terminamos la primera noche y el primer día, como decir. Entonces ya nos queda apenas 3 días más. Entonces espero que en esos 3 días, hermanos, hermanas, vamos a seguir compartiendo la palabra de Dios.
0: Gracias, hermano pastor. También estaban comentando que cuál es el horario de aprendizaje de las palabras de Dios. También en la tarde vamos a tener, o solo en las mañanas. También puede comentar.
1: Ya. Hoy y mañana, digamos, hasta hoy va a haber clases normales hasta las 4:00 p.m. Mañana va a haber desde las 9:00 a.m. hasta 2:30. Y ahí vamos a tener almorcito para toda la participación hasta las 2:00 p.m. Y de 2:00 p.m. a 3:00 p.m. vamos a tener otra enseñanza. Desde las 3:00 p.m. van a participar 6 iglesias para un campeonato interno de indoor de mujeres. Porque de hombres en carnaval, en otras fechas, en todo lado se realiza. Pero para las mujercitas a veces no tomamos en cuenta, especialmente a las hermanas de edad. Hay muchas hermanitas de edad que están en los coros de las iglesias. Por esta vez hemos organizado entre 6 iglesias que vamos a participar. Una de ellas es nuestra iglesia, el coro de nuestra iglesia mismo, Matriz. Va a venir el coro Guayaquil, va a venir el coro de Riobamba, va a venir el coro Ajimichic de San Gisel Alto, también va a venir el coro Corderito de San Gisel Bajo y de Cajabamba de la iglesia Nueva Esperanza. Esas 6 iglesias va a participar y hoy llegó un mensaje que la comunidad de Valda, donde yo, gracias a Dios, trabajo como docente, entonces ellos han dicho, ¿por qué no dan paso para nosotros también participar? Voy a conversar con mis hermanos diáconos a ver cómo podemos organizar para invitar a través de ese medio, como su abuelito, o sea, siempre da un testimonio, ¿no? A través del deporte, a través de esas actividades, podemos llegar con el evangelio. Entonces, ojalá, si Dios nos permite, para organizar ese evento, desde el día viernes 3:00 p.m. en adelante. Sábado tarde, lo mismo va a haber de 3 en adelante, domingo también. Y domingo por la mañana está organizado un maratón. Entonces,
0: para correr,
1: exacto. Entonces, de todas las edades, una edad es, si bien me recuerdo, pero de 7 a 10 años. Otra etapa es de 11 a 15 años. Otro es de 16 hasta 30 años. Otro es de 40 hasta 50, creo. Otro es de 50 en adelante, cualquier edad. Y una serie tan importante hemos puesto es para que corran solo pastores, maestros, evangelistas, ancianos, diáconos, cualquiera de ellos puedan correr. Entonces, en 5, tanto para hombres como para mujeres. Eso están organizando nuestros hermanos de la comisión. Bueno, algunos han dicho, copian las actividades de otras iglesias. Tal vez puede ser, ¿no? Pero la intención ha sido, de alguna manera, motivar, alguna manera, a través de deporte, unir a la familia, atraer a la gente para que de día estemos juntos acá también.
0: Muy bien, hermano pastor. También podemos ya últimamente invitar para las personas que no pueden venir acá, también puedan ver a través de las redes sociales, como también podemos ver a nuestros colegas de Emanuel TV, también Radio El Buen Sembrador, a través de Facebook y a través de TikTok. Invitemos, hermano pastor.
1: Bueno, hermanos y hermanas, que Dios Todopoderoso les siga bendiciendo a cada uno de ustedes. Con todo mi corazón, a nombre de la Iglesia Emanuel, a nombre de la familia pastoral, quiero invitar, por favor, hermanos, que los que puedan estén acá presentes para juntos alabar al Señor. Y los que no pueden, los que están fuera de la comunidad, en las diferentes ciudades, en los diferentes países, queremos que, por favor, a través de la plataforma digitales del Buen Sembrador, tanto audio y video, pueden ustedes seguir la transmisión correspondiente, tanto de días como de noches. Están cordialmente invitados. También estará transmitiendo el TV Emanuel. Entonces, a través de esas dos plataformas y otros hermanos que están copiando, también pueden ustedes seguir toda la programación, alabar a través de estos medios, porque gracias a Dios, Dios ha bendecido esta tecnología, Dios ha bendecido este medio, sinceramente, para que nosotros podamos llegar al mundo entero. Porque antes no tuvimos, los indígenas no tuvimos ni siquiera una buena radio. Pero hoy, gracias a Dios, hay muchos hermanos, especialmente la familia Gualán, han creado esta empresa, y muchos otros han creado muchas empresas de medios de comunicación, plataformas digitales, a través de eso, llegar con el Evangelio. Entonces, cordialmente invitados, hay muchas familias, tal vez están en la casita sin poder salir, sin poder moverse, tal vez estará en la cama, tal vez estará en los hospitales, tal vez estará en la cárcel. Queridos hermanos, amigos, familiares que están así en ese estado, a través de este medio, escuche la palabra de Dios y la palabra de Dios llegue a sus corazones. Eso nomás, y también una vez más, saludo a toda la audiencia en Estados Unidos, en España, tal vez especialmente, ojalá mi hija esté sintonizando. Un saludo.
0: Es complicado, ¿no?, estar lejos de los hijos, de la hija, pero por este medio le va a ver también su ministerio, cómo va la iglesia, Emanuel.
1: Sí, sinceramente, 3 años consecutivos no he podido estar junto con ella. Sé que a través de este medio ella está siguiendo toda la programación. Un saludo especial y un abrazo, mijita, y a toda la congregación Emanuel que están allá en Estados Unidos, en España. Que papito Dios los bendiga. A los hermanos que están en Quito, en Guayaquil, a mi hermano Pastor José Manuel Guamán, a mi hermano Matías, a otros hermanos, perdone que nombre, o que no nombre, lo mismo de Quito también, a los hermanos, hermano Arturo, hermano Wilfrido, hermano Yamilto, hermano Rolando, todos los que están sintonizando, cordialmente invitados. Sé que por trabajo, sé que por situación social que nos encontramos, no pueden venir ya desde hoy o desde ayer, pero esperamos desde mañana tarde, todos de estar juntos, alabando al Señor Todopoderoso.
0: Gracias, hermano pastor, ya nos despedimos con todos, una linda tarde, y luego nuevamente vamos a tener clases bíblicas, ¿no? Bíblica. ¿Con quién, pastor?
1: Con el pastor Pedro Fernández, el expresidente de la Composites. Él nos va a enseñar hasta las 4 de la tarde.
0: Muchas gracias, que tengan una bonita tarde, hasta luego.

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1: La 1:08.

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Esta es la historia de un soldado que por fin regresaba a casa, después de haber combatido en Vietnam. Llamó a sus padres desde San Francisco. Mamá, papá, soy yo. Por fin he vuelto. Pero quiero pedirles un favor. Me gustaría llevar a un amigo a casa. Seguro, le respondieron. Nos encantaría conocerlo. Hay algo que deben saber. Él ha sido fuertemente herido en combate. Tropezó con una mina y perdió un brazo y una pierna. No tiene a dónde ir. Quiero que vaya a vivir con nosotros. Nos duele oír eso, hijo. Posiblemente podremos ayudarlo encontrando dónde pueda vivir. No, papá, no me has entendido. Quiero que viva con nosotros. Hijo, no sabes lo que estás pidiendo. Alguien con un problema así podría ser un terrible estorbo para nosotros. Tenemos que vivir nuestras vidas. No podemos permitir que algo como eso interfiera con ellas, ahora que has vuelto. Yo creo que deberías venir a casa y olvidar a ese joven. Ya encontrará una forma de salir adelante. El hijo colgó el teléfono. Los padres no volvieron a oír nada de él. Sin embargo, algunos días después, recibieron una llamada de la policía de San Francisco. Su hijo había muerto al caer de un edificio. La policía concluyó que se trataba de un suicidio. Los sorprendidos y asustados padres acudieron a San Francisco y fueron conducidos a la morgue para identificarlo. Efectivamente, era su hijo. Pero para su horror descubrieron algo que no sabían. Su querido hijo solo tenía un brazo y una pierna.

0: La 1:33.
1: Alabad al Señor tu Dios con todo tu corazón, con toda tu alma y con toda tu mente.

Señor, en esta noche te pedimos una lluvia, Jesús, una lluvia de bendición en nuestras vidas. Toca cada corazón.

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4: Las 2:02.
5: Miriam Batillo, los mensajeros.

encuentran, como el pastor mencionó, en la mañana. Se encuentran en la ciudad de Guayaquil, como también en la ciudad de Quito. También nos decían que había residentes en Estados Unidos. También mandamos muchos saludos. No más. En Estados Unidos también mandamos muchos saluditos allá. Que también nos puedan acompañar viendo a través de nuestras redes sociales, que es como TikTok y también Facebook, ¿no? También podemos ver aquí a nuestras queridas mamitas, papitos de esta comunidad. Ya se encuentran en este lugar y ya mismo vamos a dar inicio a este aprendizaje, a este programa. Pulucá te queda por Riobamba, pueden venir por la vía de San Luis.

llegar hasta la sección que dice Salaron, y de Salaron un poquito más viene, y ahí va a estar Pulucate sector colegio, ¿no? Y pues invitamos también a ustedes que puedan venir, si están cerca de este lugar de Pulucate, que puedan venir para que ustedes puedan aprender más la palabra de Dios. Vamos ya a dar inicio a este culto y a este aprendizaje, y también nos ayudaría mucho compartiendo a diferentes hermanos y hermanas, y también dando like, dando corazoncitos en TikTok. Pues eso, somos la familia Radio El Buen Sembrador.

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1: 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Efesios capítulo 2, verso 8 y 9 dice, porque por la gracia sois salvos por medio de la fe. Y esto no es de vosotros, pues es don de Dios. No por obras para que nadie se gloree, porque somos hechura suya, criado en Cristo Jesús. ¿Para qué dice? Para buenas obras, las cuales Dios preparó de antemano para que anduviésemos en ella, palabra del Señor. 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Primero tiene que haber un caso muy especial. 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Historia de Conchig, Maimanta Samón, punta lugar, Caliata, Pulucati, Troje, y más historia de Charitía. 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Primero, salvación tacharicho. ¿Cuánto pagamos para esto? Creo que nada. ¿Quién pagó? Jesucristo pagó. Y más practicar calenín, porque somos hechura suya, criado en Cristo Jesús, para buenas obras. 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Caita y oyarispanescane, un llamado primero a la salvación. Segundo lugar, a la comunión con Dios y a la obediencia a Dios. Nos llamó a su presencia y a su obra. 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Qué privilegio, qué maravilla. 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El llamado personal y profundo. Llamado personal y profundo. 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Moisés de la zarza. 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Claro, todos éramos, era en esto. 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A través de eso, en las fiestas. 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Cuánta historia había. 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Esa historia tiene que saber los jóvenes. 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Hermanos, libro de Isaías, capítulo 43, versículo 1. Ahora, así dice Jehová, creador tuyo, oh Jacobo, formador tuyo, oh Israel, no temas porque yo te redimí, ni te puse nombre, mío eres tú. Es algo impresionante, es algo bonito, que hay verso de Ricuspa, y hay a Dios nin, ñuca mi camba creador cane. Voy a continuar, voy a continuar. 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Qué lindo. Somos criados por Dios. Somos redimidos, llamados, comprados por Dios. Sobre todas las cosas, queridos hermanos, Dios ha puesto ese nombre. Dios ha puesto que ahora somos hijos de Dios. Entonces, llamado profundo, cada uno está, Pastor Cachón, diácono cacho, evangelista cacho, pero cada uno está ya Dios está servis para causacho, primero que esperina está charicho, y ahí todo Dios vi agrapasca. Imagina, primero es por gracia. A ver, hermanos, Dios callan por su gracia. ¿Qué significa palabra gracia? Palabra gracia significa un regalo enmerecido. 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No, hermanos, no éramos merecidos, éramos pecadores. Dios por su amor, es por gracia, no depende la competencia, sino de la dependencia de Él. 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Por pasión. Tal vez, sukunaka maestros, evangelistas, diferente ministerio, may kunaka cocina picana tamona, may pica iglesia ta fichana tamona, may kunaka equipo kana tamona, may kunaka música tarana tamona, tiene ese pasión. Y Dios conoce ese pasión, y hay a Dios callan, chay obra tacón. 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Saikundame, porque no tiene esa pasión, porque Dios no ha llamado, entonces chayka sajeros a mi canto que caipica cona. 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Conan caipe riconche, la naturaleza del llamado, la naturaleza del llamado. Así ta introducción tal raspa siena samurkane, pero caipe asita un ricos pa casarinchi, naturaleza de su llamado. Número uno, Dios callasca a la salvación y a la vida eterna. 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Oye, ahí. 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Primerito, a la salvación y a la vida eterna. 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Cierto, yo ya hizo. 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Lo más importante, nuestra riqueza espiritual es tener la salvación y tener vida eterna. 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Conan kai punta conabes, a través de pastores, a través de evangelistas, a través de maestros, maiba predica la murin, Dios paximito huillan, Dios kayako a través del Espíritu Santo, que tenga la salvación y que tenga vida eterna. 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Aló, oye con el chico malayman en mi caverso. Porque de tal manera amó Dios al mundo que ha dado a su hijo unigénito para que todos aquel que cree más tenga la vida eterna. Suficiente un versículo que nos hace entender. 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Humanos canchic a área humana. Pero que te hace espiritualmente, entendís para acá, nuestra vida eterna no está aquí, sino está en la presencia de Dios eternamente. 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Eso es el primer paso importante. ¿O qué es? Cayo con mi caso, un ejemplo, unos 100 personas. Qué lindo sería 600 salvación agzasca con caspaca. 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Es Dios paxime, Juan capítulo 10, verso 10, penicon. El ladrón no viene. El ladrón no viene sino para hurtar y matar y destruir. Yo he venido para que tengan vida y para que tengan en abundancia. 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Vida eterna, uña y causa y tacunga pan y samurcani. ¿Cuántos tenemos vida eterna? Asegúrese, hermanos, asegúrese. Tienes o tienes vida eterna. A mayor yangue año, que 20 años, 30 años, cristiane, ya que hay toquete coltón por el nana. Si no has hecho este primer paso, este llamado importante, ¿cuántos años hay ganado? Todavía no te pertenece vida eterna. Dios paximit para la concha, tú que cae con. La salvación según la Biblia se presenta como un regalo gratuito. Un regalo gratuito de Dios recibido por la fe en Jesucristo. No por obras, ofreciendo vida eterna, liberación del pecado. Hoy hay chito que cae con. La salvación, según la Biblia, se presenta un regalo gratuito. Solamente recibimos por la fe y nos quedamos libres del pecado. 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Sí. ¿Wow qué es? 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Por el pecado original, por el pecado de Adán y Eva. 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Amén, hermanos. ¿Estamos escuchando? ¿Estamos de acuerdo? Amén, hermanos. Entonces, mala doctrina de la salvación te ha chiconicho, pero casariza del canicayo. Punta que haya Dios que callasca mi salvación tacharicho y vida eterna tacharicho. Amén, hermanos. Más recuerda la chay tacharicho. Yo que me quitar sane. Tengo la salvación. Tengo vida eterna. ¿Y ustedes? 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Hoy tienen la oportunidad, ¿no es cierto? Hoy tienen la oportunidad de aceptar a Jesucristo. En esa campaña toca aceptar a Jesucristo. Si no estás seguro, si no tienes la salvación. Entonces, primero es esto. Segundo lugar, callan y hay a Dios callan. Salvación ta, vida eterna, coscabasaca. Segundo llamado es a la santidad y la vida en Jesucristo. 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Segundo llamado de Dios es a la vida santidad y a la vida de Jesucristo. Wow, qué pánico, ¿no? 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

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Primera de Pedro, capítulo 1, verso 15 y 16. Primera de Pedro, capítulo 1, verso 15 y 16. Yaya Dios Paximi, sino que como aquel que os llamó es santo, sed también vosotros santos en toda vuestra manera de vivir, porque escrito está: sed santo, porque yo soy santo. Qué tremendo. 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

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Pastor Abraham no puede saber todo. 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La santidad bíblica, es la separación del pecado para Dios, reflejando su pureza en conducta y en corazón. 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Amén, hermanos. 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Número uno, a la salvación y a la vida eterna.
Segundo lugar, callasca con amicanchi, a la santidad y a la vida de Jesucristo. 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La santidad bíblica es la separación del pecado para Dios, reflejando su pureza en conducta y en corazón. 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Catecho. Tercero. A una vida de servicio. 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Para eso somos número uno. 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Ay, te quiero ver, ¿no es cierto? En otras palabras. Ay, te quiero ver, a ver. 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Cuando nosotros, escuchen Huauques, regresando al número uno, cuando aceptamos a Jesucristo, cuando ya recibimos vida eterna, inmediatamente Dios, a través de su Espíritu Santo, ha entregado sus dones y talentos. Amigos hermanos, y matami kushka, dones y talentos. ¿Saben qué matamos la cascanchi? 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Tres, cuatro cositas tengo en mi mente, es mi pasión. 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Cancún acá, ñuca, tal vez lo escatan al ruito con el chicho, pero pueden hacer mucho más mejor. Área humana. 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
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Va en una servicio en cuanto a oración. 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Tal vez 2 de la mañana, 3 de la mañana, atarispa, taita Dios tamañaco. ¡Qué maravilla! Va en liderazgo tapán. Va en una predicadores. O ya chachín, evangelizan. Diferentes dones y talentos. 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A una vida de servicio. Paita servicio causacho. Mateo, capítulo 20, versículo 27 a 28. Dios pa santo si mi charicona. Mateo, capítulo 20, verso 27 a 28. El que quiera ser el primero entre vosotros será vuestro siervo. Como el Hijo del Hombre no vino para ser servido, sino para servir. Y para dar su vida en rescate por muchos. Okikona. Mateo capítulo 20, verso 27-28. 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Yo creo que en 1982, un 2 de septiembre, estaba Cristo Kurgani. 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
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Cada cual nos servimos de una manera muy diferente. Ñuka chipima le han servido. 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Sí, cuando hay tiempo, sí hay que hacer. No lo digo, no. 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Motivación correcta. Servir no para reconocimiento humano, sino con un corazón agradecido por la gracia de Dios. 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Si no reconoce, dice, bueno, yo que trabajo tamana vale ching, ni pe van a reconocer, fiñares ya yo ya. Hermanos, motivación correcta. Servir no para reconocimiento humano. Yo cata su pastor rico. 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Bueno, tal vez hoy es para ya conchar, pastor José María, mi yo canchico, pastor Carca, durante 19 años. Recordando hace 25 años. 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Hermanos, eso me quedó en mi vida. Eso me quedó impactado en mi vida. 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De nuestro trabajo, de nuestra, que hacer nuestro servicio a Dios, Dios reconocido, pay azinishka kana. Sino con corazón agradecido. Ok. Y mamantame Dios está servina kashkanchik. Con corazones agradecidos. ¿Por qué tenemos que agradecer? Regresemos al primer punto. ¿Por qué tenemos que agradecer? Por la salvación y por la vida eterna. Y luego viene por nuestra vida, por nuestra salud, por todo. Pero primerito el agradecimiento es por la salvación y por la vida eterna. 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
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Y mamanta, en acción de gracias a Dios, porque tenemos la salvación y vida eterna. Dios me está dando salud y vida y trabajo. ¿Cuántas maravillas estamos recibiendo? Y mamanta, pagasue a Dios, man. 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Oya conchigo, man. Y me voy a servir con él. 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Entonces, una vida de servicio, con motivación correcta, motivados, ligeritos, caiñoca, munani caita raza. Segundo, con humildad. Y malaya Dios está servina ganchi, con humildad. Considerar que todo viene de Dios. Buscar el bienestar común. Cuando decimos palabra humildad, no sé cómo entendemos cada uno. Mara toca humildad, no explica. Medio agachadito, mana tanto rima, medio calladito. 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Eso significa la humildad. 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Humildad significa reconocer, ninguna cosa es de mí, sino todo viene de Dios con la ayuda de otras personas. Humildad. Y malaya estaban servinapicacán. Con integridad servinacán. Integridad. Mantenerse una vida de servicio en todo lugar. En toda circunstancia. Si hay en la iglesia o en la vida cotidiana. ¿Wow, qué es? 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Pague pastor. ¿Va a estar mi casarín? O hace manta. O hace así cajpe, iglesia así caitoco. Familia así cajpe, comunidad así caitoco. Hato ya se conagni, si es que la familia luego la iglesia estaría bien. Cambiaríamos nuestro país, Neshkami. Entonces, hermano, integridad. 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
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Nuestra vida diferencia no solamente en dentro de la iglesia. Jóvenes, la misma persona en la casa, la misma persona en el estudio, la misma persona en el deporte, la misma persona a donde vayas. Ya pase ahí, mamita cona. La misma persona en la familia, la misma persona en la comunidad, en el negocio, en el camino, may picas papis. 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A veces a mucha iglesia pica hermanitos, hermanitas, manajawasa, a la que recorren chicos, ¿cómo no les pagan? Primerito, problemático. 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Tengo mi visión, tengo mis actividades, tengo mi trabajo. 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La integridad. Mantener una vida de servicio en todo lugar. Es circunstancia. 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En cualquier circunstancia, hay que servir a Dios. Sea en la iglesia o en la vida cotidiana, en la familia, en la comunidad, may picas papes, de una de otra manera, y ahí a Dios está servispa, familia, prójimo, servispa causasu, chaypa kayasca con amicanchi. 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
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Amén, hermanos. Va Cristo va a estar y sea Dios, pa. Tres. Respondiendo el llamado. Principalmente llamó para tres cosas, ¿no es cierto? Salvación para callarca, santidad para causacho callarca, paita servis para causacho. ¿Cómo has respondido? Pregunto. Himalaya respondes kangi. 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Se vendría esta misma noche nuestro Señor Jesucristo. Si esta noche mismo habría rapto de la iglesia, ¿estarías en la presencia de Dios? ¿Cuándo te llamó? ¿Y cómo contestaste? A mí me llamó en 1982. Ya Pablo Alcántara. Clarito, que hay una semana pasas que la yasa. Campaña evangelística tiarca. 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Y mamanta kikinkuna pastor nini, porque pastor José Manuel Guamán, cangona pastor predicarca. ¿Ari humana? ¿Sí o no, hermano? Así tal yasa anima. Por muchos años era, pastor José Manuel Guamán era, digamos, pastor de esta iglesia. Él es Sentaguso, área humana, causacon todavía. Él era presidente de la asociación en aquel tiempo. Y para mi rurarca campaña evangelística, te lo raspa por escuela carca, casi sector por sector. 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Eso era, sí o no, hermanos. Ahora no saben ni. En medio de eso, he respondido el llamado de Dios, entiendo ahora. En medio de esa circunstancia, he contestado el llamado de Dios. Cuando el pastor predicó, cuando nos invitó, casa púlpito ya upon pastor ganchi, yo y arene, kunguris pachay pidió esta mañana coscata. 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Algo sentido cambió, hermanos. No sé más la pastor con agar, único pai te arini, creo que era pastor Basilio, chay ponza con agar, pai cuna, tauca pastor cuna, yo capi más que atzoraspa, Dios tamañarca. Eso, ahí respondí este llamado. 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
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A ver, a ver. 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Un compromiso. Comenzamos a vivir. Y mató con ñocanchica solamente ricochina garcanchica testimonio. 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No. Pero teníamos que mostrar nuestro testimonio. 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Esa es nuestra historia. 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Yo entiendo, estoy seguro, convencido, soy llamado a la salvación, a la vida eterna. Humanamente, y mape falla sachare, pero Dios me ha cuidado. Yo sé reconocer, pedir perdón, vivir en santidad. Tercer lugar, aunque con la mano profundamente ha chao en guichicho, a través de organización, toque, Dios está constantemente servis causa coscane. Canta tapone, cuando Dios te llamó, ¿cómo has respondido? Y malaya responde escangue. Entonces, respondiendo al llamado, dejando atrás el viejo, ok, canta Dios callarca, vida eterna charichon, canta Dios callarca, santidad pi causachon, canta Dios callarca, Dios ta servis causachon, cuteña upa causeta guiatuque, saquis pachpurigungi, humana caspaca, ñao pacao se yapita. ¿Se me entienden, no es cierto? Rique, dejando atrás lo viejo, Moisés, oveja también chirca, ñao paman que problemático carca, tenía que dejar todo atrás y comenzó a servir a Dios. Área humana. Apóstol Pablo era perseguidor. Guaño chisanispa, cárcel mo apasanispa, criscunata yaqui chispa, puricurruna carca. Pague onto. Pero cuando Dios llamó, ¿qué pasó? Dejó todo atrás.
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Tiene que haber resultado, tiene que haber cambio, queridos hermanos. Dejando atrás del viejo hombre, como Moisés, como Pablo, deja su pasado. 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Escuche, venciendo el control. Ok. Y allá Dios está servinapi, Dios pañampi causanapi, Dios bandas que quisiera causar, y mati cantar caco. ¿Habrá control? Sí. Por ejemplo, Gedeón Nerca, yo soy muy pequeño. Imanescame, yo soy muy pequeño. Jeremías Imanescame, también dijo, soy niño. No voy a poder. Moisés Imanescame, no sé hablar bien, no sé pronunciar bien. Rique. Biblia, rico, pica, Gedeón Nerca, arca cuna ti arca. 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Sabe que pastor con apa, sabe que preparado con apa. Y no canchi cultura, no canchi medio ricos para caren, panicuna. 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Está minimizando como que se ve sin capacidad. 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Responde el llamado de Dios. 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Amén, hermanos. Venciendo el control. 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Primer predicana, ya está haciendo psalmica. Y más su pastor, profesional, que ni auftiar, y ya me le recuerpo casi una chocchomo que se carga. 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Manawa 6 años escuela, 6 años colegio, 6 años universidad. Es que guatapés de chicaón caña 25, 26 años. ¿Cuántos años he estudiado? ¿Sí o no, hermanos? Cotiño caga 15 años por educarme.
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Josué capítulo 24 verso 15. Y mata tinerca Josué. Y se mal os aparece servir a Jehová, escogeos hoy a quien servéis. Si a los dioses a quienes sirvieron vuestros padres, cuando estuvieron al otro lado del río, o a los dioses de los amorreos, en cuya tierra habitáis, pero yo en mi casa serviremos a Jehová. Una confianza en Dios, reconociendo el poder, la autoridad, la ayuda de Dios. 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Esto ha sido en nuestra vida, queridos hermanos. Taita Dios, ayudasca, bendiciascame. Kunankai pika guauki pani kuna, a lo menos jóvenes aprovechen el tiempo. Aunque cambia ya yamana entre los cascacac bebés, aunque mis padres eran así, pero yo voy a servir a Dios. Mis antepasados eran así, pero yo voy a servir a Dios con toda mi familia. Ima oportunidad hasta Dios. 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Respondiendo al llamado de Dios implica obediencia, disponibilidad y confianza. Wakikuna. 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Obediencia a Dios. Amén, hermanos. Vas a conate a Dios, te obedeces causanche. ¿Cuántos obedecemos la palabra de Dios? 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Amén, hermanos. 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Vai peñoka ricoskane, elección de diáconos. Presidente Bajakpika contento. 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No tengo tiempo. Si es para presidente, sí, si no, para ese puesto no quiero. O tal vez si mal, sukte rey Pnikpika ari, pero kaipa jamana. Yo no soy para eso. Hermanos, disponibilidad. 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Confianza. Confianza en Dios. Confianza en uno mismo. 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Tienes para que respondiendo al llamado estamos hablando, dejando atrás todo lo viejo.
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Respondiendo al llamado de Dios implica obediencia, disponibilidad y confianza. Isaías capítulo 6, versículo 8 dice la palabra: heme aquí, envía a mí. Cuando Dios habló en sueño de Isaías, ¿a quién vamos a enviar? A predicar al pueblo. Isaías manda en el cacho, bueno, vamos a mandar a tal persona, vamos a mandar a tal hermano, manda aceite del cacho. 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No, hermanos. Yoka asita te yarispanine, hermanos. Cristo kuska mantaka, tiempo libre carcanes, solamente un mes. Oigan que se hace un mes. Septiembre a octubre, tiempo libre. Primeros días de octubre, ya director de coro. Llegó a un año, bauticé, esa tarde ya entré de vicepresidente de la iglesia. Sin descansar ni un año, 19 años de diácono. Desde presidente ya me elijo al pastorado, 25 años ha pasado en pastorado, 19 más 25, ¿cuánto se hace? 44 años. 44 años ni su guatita mana samarispa mi Dios ta servispa causa na toco ascani. 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Pero para nomás de sustento de nuestra vida, Dios jamás ha dejado. 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Tuku chingapa, según la Biblia, el llamado de Dios es una invitación divina. Dios invita, Dios llama, Shamuinin, Ricochin, una vida de felicidad, paita servis causacho. Personal y soberana a seguir a Jesús. 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
personal y soberana seguir a Jesús. Voy a decir, amarle, servirle con un propósito específico. Queridos jóvenes, hermanos, pueblo del Señor. 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Voy a decir, amarle, servirle con un propósito específico. Queridos jóvenes, hermanos, pueblo del Señor. 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

también tenemos que tener un propósito específico. Un propósito claro. 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Y otro punto viene, cuando yo sirvo a Dios, ¿qué más recibo? Y atrás para acá te explica, Dios está servizcando, y mami shabón, bendiciones, caipachapipish. Amén, hermanos. ¿Cuántos lo creen esto? Bendiciones. Shukta bendición por su obra, por su trabajo, por su servicio. Premios en tribunal de Cristo. Amén, hermanos. 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Entonces tengamos un propósito específico, al menudo para equipar a la iglesia o para transformar el entorno. 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Kunan kipa weñe con la capita campo grande sakirigrin. ¿Cuál es su legado? ¿Cuál es tal vez en mis de usted? ¿Quién va a ser música? ¿Quién va a ser predicador? 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
1: 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Entonces, Jaime Kang, facilitador del proyecto o CDN 444. 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
9: Las 4:29 minutos.

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5: Las 5:06.

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Chinayata Eduardo Villa Cris, Yaimapi, Tandarinka, buenas tardes. 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

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Buenas tardes, hermana Juanita. Bendiciones, pase unos saluditos en la comunidad de Calancha desde Cuenca. Calancha, Pi, Uyacuna y Manaya, Cuenca y Mamanta Micha y saludé Mata Cachán, Chasqui Panguichi Yari, Ajichishi. Que comunidad Calanchapi, Uyascuna, buenas tardes. 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La voz de Maná, Turi Luis Cava. Julián Baquilema, saludos a mi mamita Carmen Callacando en La Merced. 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Buenas tardes, hermana Juanita, estamos. A full volumen en Machachi, recién llegó del trabajo. Ya trabajo y mamanta tiras canguichica. 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

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buenas tardes Sina Yatak Susana Kubi Pishnin, saludos hermana Juanita, bendiciones desde Catazo Chico y Mapi Uyakuni Kaninka y Manaya hermana Susana Kubi y Mapi Shuyakungika Payikan Mapish 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Buenas tardes hermana, un saludito a mi mami Petrona Washi en San Bartolo Sindipamba, bendiciones Nishimas Paquiscas Kangika hermana Josefa Pilamunga Ayichishi Pia hermana Piedad Kishpi Kangmaka Kai 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Todo lo puedo en Cristo que me fortalece. Significado, Cristo te da la capacidad de superar cualquier prueba o dificultad. Reiki kai versículo piniska sinaka, todo lo puedo en Cristo que me fortalece. 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Significa, la valentía nace de saber que Dios

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No te tomes todo como algo personal. 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
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Muy importante, Nacho. 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
3: las 6 y 8 minutos.

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Rosita Vaya y Mapishuya Cuscanguica. Manuel Marcatoma Carhuache, buenas tardes, hermana Juana, saludos desde Galte, Chinipugio de la Iglesia Esperanza Divina y Mamanta. Saludanca, Shina Yatan, Genyukanchi, Anita, Yukilema, Pishuanita, saludos, Nin y Manaya, Yukanchi, Turi, Mario, Luis, Mario, Curi, Anet, Iancito, buenas tardes, Luis, Fausto, Cepeda, Nilema, muy buenas tardes, hermana Juanita, Nishkangika, Maipita, Huyakungi, Pai, Yukanchi, Mawan, Tandaya, Cascamanta, Nieves Caizahuano, Radio Unlay Olivo, Imapi Shukanchiguan Tandariskaka, Junior Imapi 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Las hijitas ya van a quedar definitivamente en Pulucate Nishpa hasta Wankarikishka Skangika Turi David Nyaya Nyukanchi Nyanya Kuna Turi Kuna y Mapis transmisión en vivo y Mawan Uyarishun Mari. 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Buenas tardes, hermana Juanita Hualán. Pasé unos saluditos en Estados Unidos a César Hipo, tía Adelia Villalobos. Estamos escuchando en alto parlante Radio Estéreo El Buen Sembrador 100.1. Ponga una alabanza, Kamba. Shimi, Misquilla, Shimi, San Juanito, Shadai, desde Parroquia Comunidad Lucero Loma, Luis Villalobos. Muchas son, Señor, mi Dios, las maravillas que tú has hecho. No es posible enumerar tus bondades en favor nuestro. Siquiera anunciaré y proclamarás, sería más de lo que puedo contar. Salmos 45 y Mapi Michas, Nacina y Mapi Shnin, Nin Nacho.

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2026 nishimashpa quisquesca cavernesca se les comunica a todos los usuarios de riego de agua de la toma grande hasta Punto Cruzo Loma a una reunión urgente el día sábado 29 de agosto del 2026 en la ex escuela Juan Bernardo Dávalos a las 10 de la mañana para tratar el siguiente orden del día. 1. Constatación de coro. 2. Instalación de la sesión. 3. Tratar sobre el agua de riego por los pagos. 4. Tratar sobre los nuevos usuarios y anteriores. 5. Acuerdos y resoluciones. 6. Puntos, asuntos varios. 7. Clausura. Nota: en caso de no asistir a la reunión convocada, ya no será tomado en cuenta porque es un nuevo acuerdo. Se convoca además a las siguientes personas con los herederos, hijos, hijas, que también son responsables: Elena Yungán Tucto, Carlos Huaraca, Juan Carlos Tucto, Rosendo Huaraca Tucto, Francisco Huaraca Tucto, Damasio Anilema, Hermenegildo Yucaya Pinde, Aurelio Hualán Muyo, Delfina Hualán Muyo, Octavio Hualán Yucaya, Edgar Cepeda Chicaiza, Rosa Yucaya Condo, Manuel Huamán Yucaya, Manuel Yucaya Bemañay, Hermenegildo Yucaya Pinde, Pascual Cepeda Atupaña, heredero de Espíritu Cepeda, Vicente Yucaya Guñay, Salvador Yucaya Caizaguano, Juan Iyapa Yucaya y los herederos: Salvadora Huaraca Tucto, Tomás Yucaya Guñay, Eduardo Yucaya Yumbo, Virgilio Yucaya Yucaya, Resurrección Sayá Yucaya, Virgilio Yucaya Pinde, Arturo Iyapa Nogales y los herederos. Herederos del Melchor Cepeda, estaban cari, que es Kakunaimapi Shinrikurin, Kakunaimapi Francisco Cepeda Yucaya, César Cepeda Yucaya, heredero José Abemañay, Julián Morocho, Carmen Yucaya Caizaguano, herederos de Guillermo Yucaya, Virgilio Yucaya, Manuel Yucaya, Rosa Yucaya, Josefa Yucaya, Martín Yucaya, Juan Iyapa Atupaña, Luz María Iyapa Yucaya, Fabián Yucaya Huaraca, Roberto Yucaya Huaraca, Ángel María Yucaya, Joaquín Yucaya, Gustavo Caizaguano, José Manuel Huamán, herederos de Manuel Atupaña. Rebeca Atupaña Cepeda, presentación Atupaña Cepeda, herederos de Isidro Yucaya Morocho, Isidro Yucaya, Tomasa Yucaya, Santiago Yucaya, Graviel Yucaya Sayay, Guillermo Yucaya Yucaya, Iván Yucaya Yucaya, Leonidas Remache, Alejandro Morocho Nogales, Manuel Cepeda Chicaiza, Rodolfo Cepeda Iyapa, Antonio Cepeda Mangia. Todos estos usuarios, favor traer copia de cédula de identidad y papeleta de votación a color, copia de la escritura, planimetría, declaración juramentada. Señor Vicente Yucaya, presidente de riego,
señora Elena Guamán, secretaria de Riego, señora Manuela Atupaña y Yapa, tesorera de Riego Nispa, Kaita Pishuillas Pasaquisca Kunami, Sinaspaca, Kaijinjin, Centro Cívico Imapi, Tandarisca Kuna, 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Iglesia Monte de Ararat, sector de Aquihuayco, comunidad Castuja Alto, invita. Con mucha alegría les invitamos a participar en el programa de bautismo Mateo 28:19. Por tanto, id y haced discípulos a todas las naciones, bautizando en el nombre del Padre y del Hijo y del Espíritu Santo, para el día sábado 29 de agosto, siendo a las 11 horas. Y por la noche se realizará una vigilia 19 horas, denominado Siempre Preparando en los Últimos Tiempos, Mateo 25:13. Velad pues, porque no sabéis el día ni la hora en que el Hijo del Hombre ha de venir. El programa estará llevando la Iglesia Guayaquil, Monte de Ararat. Mensaje, Pastor Antonio Pilco. Invitamos a las siguientes iglesias: La Paz de Jerusalén, Pan de Vida, Castuctún, Guraguaya, Huerto de Edén, Chaupi, San Antonio, Renacidos por Cristo, Castuco, Irapamba, Príncipe de Paz, Centro Chacahuayco, Jesús es Nuestro Camino, San Javier, Tunguraguaya, Camino Real, Cuna y Espuma, Solista, Siervo Altísimo, San Rafael Alto, y iglesias no mencionadas. Esta invitación lo hace el Pastor Antonio Pilco, Manuel Tene, presidente, Marta Pilco, secretaria Nispa, Kaitapis Huillaspa Saquisca Kunami Nancho, Sinaspaca Vigilia Tianga, Bautismo Pistianga Kaika, Kai Sábado Chishi, Sábado Punja y Matami Tianga Nispami, Kaitapis Huillaspa Saquisca Kuna, Chaitapis Huillan Chingmi, Kai Horas y Mapika.

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Evangélica Centro Pan de Vida, perteneciente a la parroquia Santiago de Quito, extendemos un cordial y fraterno saludo en el nombre de nuestro Señor y Salvador Jesucristo. Con profundo gozo en nuestros corazones tenemos el honor de invitar a una vigilia de acción de gracias que se llevará a cabo el día sábado 29 de agosto del presente año a partir de las 19 horas en el templo de nuestra iglesia. Será una noche especial de adoración, alabanza, oración y gratitud a Dios por sus infinitas bendiciones. Deseamos compartir este tiempo de unión espiritual con nuestros hermanos. De manera especial, extendemos esta invitación a las iglesias, comunidades Castuj Alto, Castuj Daquihuayco, Castuj Huayrapamba, Castuj Colegio, San Bartolo Sindipamba, Alabado Chico, San Antonio de Chaupi, Chacahuayco, Monjas Tungrahuaya, a todos los demás iglesias y comunidades no mencionadas. Esperamos contar con su valiosa presencia para juntos exaltar el nombre de Dios y recibir las bendiciones que Él tiene preparado para su pueblo. Dad gracias al Señor porque Él es bueno, porque para siempre es su misericordia. Salmo 136:1. Atentamente, pastor, diáconos y coro de la iglesia Nispa, Caitapis, Huillaspas, Aquisca, Kunami, Xenaspaca, Cay Iglesia Evangélica, Centro Pan de Vida, Imapipis, Sumac Vigilia, Imapis, Tianga, Canacho, Chay Imamampis, Invita, Kunkunami, Chay Imamampis, Ripanguichi, Yari. 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Misión evangélica bilingüe restaurado, paraíso restaurado, Guayaquil, Ecuador, mejor. A ver, Nisca, Kaikisca y Mapis, Kaichishi, ahora se va para Ricurín. Mejor son dos que uno, porque obtienen más fruto de su esfuerzo. Se caen el uno, levanta al otro. Ay del que cae y no tiene quien lo levante. Si dos se acuestan juntos, entregarán en calor uno solo. ¿Cómo va a calentarse? Uno solo puede ser vencido, pero dos pueden resistir. La cuerda de tres hilos no se rompe fácilmente. Eclesiastés 4:9 al 12. Pastor Manuel Tenesaca, novio, novia María Antonia Guamán.
Padrino Luis Alfredo Tenesaca Tenesaca, madrina Janet Aurora Huapi Sayay, suegro Pedro Esteban Huamán Chimbolema, suegra Petrona Cunespuma Tenesaca. Con la bendición de Dios, de nuestro Padre, tenemos el honor de invitarlo a nuestro matrimonio civil y eclesiástico. Matrimonio civil y eclesiástico, sábado 29 de agosto del 2026, lugar Misión Evangélico Paraíso Restaurado, dirección José Mascote 2223 y Capitán Najera, horas 14 p.m. Recepción, lugar de recepción en el mismo lugar del matrimonio eclesiástico. Deseamos compartir juntos a ustedes el momento más especial de nuestras vidas. 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Asca saludos Turinovio. Pastor Manuel Tenesaca y Maraya, hermana novia María Antonia Guamán. Chemanta me invitan y allá padrino Luis Alfredo Tenesaca. Mama madrina Aurora Janet Aurora Huapi. Turi suedro José Esteban Guamán, Petrona Cunis Puma Tenesaca, Tucu y familia Enrixisca Cunaimata, Compañía Panguichi Nishimaspa Kaitapish, Invitaspa, Huizaspa Sakiska Kunami, Chaitapish Huizanchingmi, 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Iglesia Evangélica Centro Pan de Vida. Le dijo Jesús: yo soy la resurrección y la vida. El que cree en mí, aunque esté muerto, vivirá. San Juan 11:25, parte mortorio en la comunidad de Castuctun, Grahuaya, parroquia Santiago de Quito, cantón Colta, provincia de Chimborazo, a los 25 días del mes de agosto del 2026, ha dejado de existir nuestro hermano, consejero, padre, esposo, amigo, Manuel Pilco Bacasela, su esposa María Delfina Huapi Huamán, sus hijos José Pilco, María Juana Pilco,

Joana Pilco, sus hijos políticos, Lola Tarco, David Ruiz, Manuel Criollo, Alexandra Velasco y sus nietos, Noemí Pilco, Lisbeth Pilco, Jocelyn Pilco, Alex Criollo, Maximiliano Criollo, Tatiana Pilco, Tiago Pilco, Carmita Pilco, Efraín Autibú, Mateo Yautibú y Alan Cajilema, sus hermanos Vicente Pilco, Felipa Pilco, Beatriz Pilco, Manuel Pilco, Daniel Pilco, Luis Pilco, Jessica Pilco, cuñados y demás familiares tienen el penoso deber de comunicar el sensible fallecimiento de quien en vida fue un querido esposo, padre, abuelo, hermano, amigo, acaecido el día 25 de agosto del 2026. Invita, con profundo pesar, de invitamos a los familiares, amigos y moradores de las comunidades Castujo, Huayrapamba, Castujo Alto, San Bartolo, Sindipamba, Castujo Colegio, comunidades aledañas, a acompañar en la velación, en las horas fúnebres de nuestro querido ser amado. Sus restos mortales llegará el día viernes 27 de agosto del 2026, 6 de la mañana, desde la ciudad de Guayaquil. Será velado en la iglesia Pan de Vida, ubicado en la comunidad Castujo, Tungurahuaya. El culto con el cuerpo presente se realizará el día viernes 27 de agosto del 2026 a las 14 horas para posteriormente trasladar sus restos mortales al Cementerio General de Cajabamba, donde recibirá cristiana sepultura. 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Marta Pilco Lemanín, bendiciones hermanas, saludos en la comunidad de San Bartolo Alto Sindipamba, a mi papito Carlos Pilco, mamita Ana Lema.
Sinayatak y a mi tío Manuel Lema y a mi primo Pablito Lema, Nishimaspa, Kiskas Kangichi, Kanachun, Kaichishi, Horas y Mapis. Sinayatak Turi José Córdoba, buenas tardes. Mari GJ, hermana Janet, a los tiempos. 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AMLM. Sinayata, hermana Juanita Maimanta Faris Pati, buenas tardes. Sinayata AML Yukanchi Mawan Tandaris Kangichika. Agustina Lema, buenas noches, hermana Juanita. Pase unos saluditos en la comunidad de Chacán, Calhuachi, familia Lema Richa. Gracias, bendiciones, Niskangi. Hermana Ercilia Paltán, buenas tardes. Turi, hermana Agustina Lema, Mari Tenezaca, hermana Carmita, buenas tardes. Cristian Juta. Que mapis tandarisca, Turi Alfredo Sagnay. Buenas tardes, Turi Alberto Lema. Ayichishi, Cancuna y Maca, que es Norte América y mapi. Hermana María Lema. Eliud Byron Kevin Grace Lema. Hermana Flor Yupanqui. Turi Alfredo, Turi Francisco. Y Manaya. Fabiancito Copa, Luciango Luz, Luis Fausto Cepeda, Nilema Nin, full sintonía de Radio San Gisel 100.1, excelente programa, muchas gracias, Niskangika. Luciari Maipi Uyakungi, saludos desde Quito, Ecuador, Juanita Niskangika. 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Ayichishi, Jeffrey Waraka, Sinayata Inyukanchi Mawan Tandarín, Marquito Malán, hermana, siga adelante en la obra del Señor, full sintonía en Puerto Principal. Nishimas Paquiscas Kangichika, Sinayata, felicitaciones, Jeffrey Waraka, Chu Rosita y Mata Cachasca Nacho, Ayichishi, María Niska. Buenas tardes, hermana Juanita. Disculpe, ¿puede dar número de teléfono, hermano Mario Walán, Niskanacho? Bueno, ñacha y número con Aymata Kushun. Segundo Bastidas, Niska. Hola, hermana, buenas tardes, Niska. Marquito Malán, Niska, saludos cordiales, hermana Juanita. Que Dios Todopoderoso le bendiga, Nispa Kiskaskangichi, Kanacho. 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A ver, saludos desde Nueva York, saludos para Alexandra Sayay. Por cebadas, nísimas papis, quisgasca, canacho, hermana Alexandra Sayay y mata cebadas, pis saludanme. Sinayata Shurtika, Yukanchiwan, FF, mapis tandarisca, ka, kaichishi, horas y mapi. AMLM, buenas tardes, hermana, que Dios bendiga. Desde Machala, saludos en la comunidad. Chacán Loma, familia Lema, Niskangika. 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Buenas noches, hermana Juanita. Que Dios le bendiga. Excelente su programación. 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

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Hola, buenas noches desde San Pablo de Huantul, Nescaca. Sebastián y Mapis Tandarisca, Chinayata Janyukanchiwan, FF Pisnin, hermana Full Sintonía desde Puyo Pastaza, de la Congregación Nueva Jerusalén. Saludos, bendiciones, Nescaca. María y Mapis Uyacusca, hermana Juanita, es para que preguntar. Internet por Fanesca. Ya, Sinayata, Eduardo Cava, Pisnesca, Eduardo Cava y Mapis Kiskaska, Kaichishi, ahora sí va, Panesca. Buenas noches, hermana Juanita, gracias por su saludito. Estamos full sintonía en Cajabamba, Niscaca. Sinayata, tu Rosita Cepeda, Maipita Huyacungi. Sinayata, hola, hermana Juanita. Saludos a mi abuelita Ramona, a mi abuelito José Cepeda Valla, tío Juan Cepeda, Nispa Kiskaskanguichi, Canacho, Sinayata Xuta Kiskaska, hermana Juanita, a ver, Chayma Piscutin Chayamusca, Sinayata 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

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Buenas tardes, Turi Luis Lema, Ayichishi, Pablo Valente, José Yucay Zanisca, buenas noches, mi querida hermana, excelente su programa, estamos a full sintonía en Riobamba, parroquia Licán, en barrio Flor de Paraíso y Mapi, Uyacuscanguichica, Marta Pilco, Lema, bendiciones hermanas, saluditos en la comunidad de San Bartolo Alto Sindipamba. A mi papito Carlos Pilco, mamita Ana Lema, a mi tío Manuel Lema, primo Pablito Lema, nispa kisgaskanguichika, Luis Mojepis Durán y mamanta kisgaskanguichika, paye, kankuna pa kisga kuna terricuspa, 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